0: Porque acá, como hinchas también del fútbol, los orgullosos somos nosotros. Sabemos que ese año 81 fue bastante crudo en lo económico, pero uno dice acá en Chillán, pero Puyol jugó en Ñublense, cuando Puyol estaba ya en la cresta de la ola con la Universidad de Chile, la selección. Uno decía, oye, pero él también jugó en Ñublense, y le queremos agradecer que haya estado y se haya dado el tiempo para estar acá junto a nosotros.
1: No, encantado, la verdad que fue un gusto de recordar esa época y nada, pues agradecer el contacto, siempre es bueno hablar de fútbol, eso es lo más importante.
0: Sí, yo estaba para seguir el tema, pero bueno, en radio hay horarios que cumplir, pero ya buscaremos otro formato. Un gusto haberlo tenido acá, don Mariano.
1: No, encantado, gracias a ustedes, pues que estén bien.
2: Muy bien. Gracias, Mariano.
0: Bueno, lo que pasa siempre en estos tipos de programas, nos queda la sensación de que era para unas 2 horas, pero bueno, buscaremos otra plataforma en algún momento. Nos despedimos, compañeros, estamos pasaditos en el tiempo. Sí. Mañana estamos nuevamente con todo el deporte. Muchas gracias, buenas noches.
3: Un abrazo. Chao, chao, buenas noches.
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8: Son las 21 horas, 7 minutos.
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0: cariñosa. ¿Cuál es la temperatura?
1: ¡16 grados! ¡Una décima!
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0: cariñosa. ¿Cuál es la temperatura?
1: Grados, 7 décimas.
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1: Son las 22 horas, 58 minutos.
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0: cariñosa. ¿Cuál es la temperatura?
1: Grados, una décima.
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1: Son las 12 de la noche. Un minuto.
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0: cariñosa. ¿Cuál es la temperatura?
1: Grados.
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1: Son las 12 de la noche, 55 minutos.
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2: Cariñosa, ¿cuál es la temperatura?
3: Diez grados, tres décimas.
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1: Son la 1:00 a.m, 55 minutos.
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0: cariñosa. ¿Cuál es la temperatura?
1: Diez grados.
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1: Son las 2 de la mañana, 58 minutos.
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0: Cariñosa, ¿cuál es la temperatura?
1: Nueve grados, nueve décimas.
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1: Son las 3 de la mañana, 57 minutos.
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0: cariñosa. ¿Cuál es la temperatura?
1: Nueve grados, cinco décimas.
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1: Son las 4 de la mañana, 56 minutos.
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0: Cariñosa, ¿cuál es la temperatura?
1: Nueve grados, cuatro décimas.
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1: Son las 5 de la mañana, 56 minutos.
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1: Son las 6 de la mañana, 25 minutos.
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1: Son las 6 de la mañana, 55 minutos.
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2: Hoy es un muy buen día para demostrar de qué estás hecho. Ni tú mismo es probable que sepas lo valioso, lo campeón, lo valiente, lo grande que eres. No para los demás, sino para ti. Así que hoy quiero invitarte una vez más a que te pongas de pie, que mires al frente y que recuerdes: el que insiste siempre vence. Ponte de pie una vez más, ve adelante, continúa. No eres un fracasado, al contrario, eres una persona de victoria, de triunfo. Eres exitoso y eres muy próspero. Por lo tanto, no te venzas hoy, que hoy debe ser la mejor oportunidad para ti.
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1: Muy buenos días, señoras y señores. 7 de la mañana ya con 15 minutos. ¿Cómo están? ¿Cómo durmieron? Yo casi paso. Oh, venía como bicicleta en bajada. Oye, qué rico ese sueño de las 5 de la mañana en adelante, así como que... Oh. Y me abrazaba la cabecera, güey. Le decía, ven pa' acá, guayita. Buenos días, ¿cómo están, señoras y señores? Buenos días.
2: Buen viernes, que tengan un excelente día. Una viernes, semana, que les vaya genial a todos, cuídense mucho y gracias a la cariñosa, porque de verdad, son una buena y excelente compañía.
1: Gracias, amigos míos.
2: Nos vemos, que estén bien.
1: Chao, mi guachito. Buenos días por acá. Hola, hola. Estoy actualizando Glow WhatsApp. Buenos días, ¿cómo están,
3: chiquillos? Buen fin de semana. Hoy es viernes y el cuerpo lo sabe. Saludos.
1: Salud, amigo mío. Oye, ¿sabe también que el lunes es feriado? Pues yo no tenía idea. Yo llegué contando a mi casa, llegué contando como si hubiese descubierto la pólvora o la electricidad. ¿Saben que el lunes es feriado? Y todo, me está de huevo. Dije, pero yo no lo sabía, pues, no tenía idea. No, y de hecho no tenía idea. Yo como que después le dije a los colegas, oye, ustedes, claro, sí, me dijeron, no sé. Y uno sin saber, pues, porque nuestro calendario no tiene feriado, pues. Yo no sé con qué propósito el señor Macaro hizo esto, ¿eh? Algo detrás debe tener esto. No lo puso en rojo la weá. Las letras son blancas. Sospechoso, ¿cierto? Sospechoso, yo creo que no. Si no es por ustedes que me avisan, yo el lunes vengo, weón. Vengo. Voy por acá y arrumbo a la pega, último día de la semana. Muy buenos días, Iván, que tengas un buen día viernes, que nos vaya bien. A todos, un abrazo muy grande. Igualmente para ti, buenos días. Buen inicio de día viernes, igual es difícil para muchos, ¿eh? Nidia Isla, el día viernes es complejo porque uno sabe que ya que el cuerpo se empieza a decaer. Más sabiendo que el lunes es feriado. Hoy la vida me dio una alegría.
4: Buenos días, Iván Alexi. Buen viernes, buen fin de semana.
1: Buena largo.
4: Saludos a todos los radioescuchas de La Cariñosa y para todas las cariñosas que escuchan la radio. Saludos a las cariñositas. Buen día.
1: Las cariñosas están en... Buena, Carlito. Buenos días, Carlito. Las cariñosas están en el Ciberdai también, po. Vamos a decirlo así nomás, Ciberdai, porque este programa lo escuchan los niños. Entonces vamos a hacer así nomás, como que las cariñosas están en el Ciberdai, las cariñosas. Yo mirando ofertas ahí, porque uno es metete, pues uno siempre anda buscando una oferta, ¿se ha dado cuenta, no? Aunque uno sabe que la oferta no anda ni por dónde, bueno. Lo mismo del año pasado, pero le bajaron uno. Tiene el mismo precio del año pasado. El tema es que me di cuenta que en Ciberday de tantas páginas, las cariñosas están en oferta. A lo que hemos llegado, ¿eh? A lo que hemos llegado como sociedad. A lo que hemos llegado. ¿Ah? Buenos días.
5: Buenos días, maestro de las comunicaciones. Gusto saludarlo en esta mañana maravillosa. Y vamos con todo el power, con los gañanes de Ñuble, haciendo la mañana con harinita y vinito, oiga.
1: Oye, envíame el demo.
5: Y tú se vayan a escabeche, póngale. Bendiciones.
1: Envíame el demo por acá, por mí, por el WhatsApp, para poder pincharlo. Envíame el demo al tiro.
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7: Buenos días.
1: Buena, Luchito.
7: Acá Lucho amaneció un poco mejor. El Lucho durmió un poco anoche.
1: Buena, Lucho.
7: Ahí estamos. Por acá. Puta, me embolaron todo lo que decir. Ya. Que estén bien, nomás. Ahí estamos escuchándolo. Y algo iba a decir, pero no sé qué diablo, porque justo hablaron acá.
1: A mí también me pasa lo mismo a veces, ¿eh?
0: Hay muchas flores.
1: Oye, a mí me han dicho en reunión de pautas, ¿sí? Oye, que tú eres muy disperso al aire. Me dije, oye, ¿cuándo dijeron que íbamos a hacer una cuota? Sí, pues yo.
8: Buenos días, don Iván Alexi. Muy buenos días.
1: Sí, mi viejo.
8: Bueno, buenas. Hay que esperar un nuevo fin de semana. Ojalá este no tengamos un accidente de nuevo. Que sea muy bueno este fin de semana para usted, señor.
1: ¿Qué te pasó?
8: Adolorido aquí, pero...
1: ¿Qué te pasó, guayo?
8: ¿Qué diablo? Las cosas son para que pasen.
1: ¿Pero qué te pasó?
8: Buen día para todos los auditores de La Cariñosa.
1: ¿Qué te pasó, Julio?
8: Pase el dato donde están las cariñosas de oferta, Pocancho.
1: Por, a ver, por video, a ver qué tal el audio. A ver. No, no, no, no tengo audio en el video. A ver, pero a ver en el... Ya, dame un segundo. Vamos a ver si la podemos pinchar. Filche, filchemelo, filchemelo, señor maestro. Sí, por favor, filchemelo para que no salga a todo.
9: Hola, guachito, con Cuna, el Carlos por acá.
1: Buena, Carlito.
9: 7 de la mañana con 20 minutos. Vamos saliendo.
1: Tengo
9: con destino
1: sueño.
9: A Linares, Constitución. Y terminamos en Talca. Está rico el paseo para hacer hoy día viernes. No es mucha la carga que hay que sacar, pero
1: bueno,
9: vamos a cambiar de ruta porque yo estaba medio chato ya con Arauco. Así que eso, nubladito por acá por Bulnes, pero se ve más nublado para el lado de Chillán. Y no está a la mañana un poquito fresca nomás como locutor de matinal, pero soportable. Ya, muchachos, que tengan excelente jornada, cuidarse en la ruta. Recuerden que siempre alguien en casa nos está esperando. A esta altura, los sobrecitos con ventana. Ya, chao, chao.
1: Maestro, saludos, Carlitos. Muy buenos días, que le vaya muy bien y la ruta. ¡Póngale play, mi hueso! Ya, este es el grupo Los Gañanes de Ñuble. Vamos, amigo Alex.
0: Y en el mundo.

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1: 7 de la mañana con 29 minutos, cielos nublados en nuestra ciudad. Cielos totalmente nublados. Bueno, vamos a actualizar lo que es el pronóstico del tiempo para ver qué es lo que nos prevé el día de hoy, po. ¿Eh?
2: ¡Y ya llegamos! ¡Estamos aquí!
1: Señoras y señores, 7:30 minutos
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0: Canchero.
1: Señoras y señores, 7 de la mañana con 33 minutos. Hoy en día, sí, puro Ñuble, no, que suene Ñuble. Ahí está el amigo Henry Sabor. Aprovechamos para darle un saludo ahí al amigo Henry. Señoras y señores, maestro, la tienen esta ya. Como dijo el jefe, la pura punta de tecnología nomás. Los super potros. Para ti.

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1: 8 grados, 7 décimas.
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0: 7:57. ¡Oh, que está rica la palta! Se rajó mi colega Felipe. Felipe Valladares. ¡Felipe Valladares! Mira, ahí viene Felipe Valladares. Ahí lo veo, ¿no? Le quedó buena la palta a Felipe Valladares.
1: San Miguel, tu problema, compadre. San Miguel, tuvo la culpa.
0: Ah, pero ¿qué te pasó en San Miguel, amigo mío? No, me caí, que caíste. Voy por acá al WhatsApp, chiquillos. Mira, voy a leer acá. Pariente y las cariñosas en la oferta del Cyber Day son las que te embolinan la perdida y te roban hasta los pensamientos. Las mismas. Las mismas son. Buena, parientito. Estoy leyendo los mensajes por acá. Autor del tema, Pablo Rivas. Buena, el Pablito del Grupo Fuego. Buena, mire qué bueno. Hola, buenos días. Ojalá sean... A ver, no sé si leer este mensaje, pero ya lo leí, niña, por Dios. A ver, dice... Buenos días. Ojalá sean ideas mías, pero siento algo raro el cielo. A ver, voy a sacar la cabeza para afuera. Está nublado. Y hay un aroma en el ambiente. No sé, déjeme sacar las bolas de la mochila. Para callar cómo anda la cosa. Buena, tío Jano, ¿cómo estamos? Saludo para el amigo Alejandro Larriul.
2: Hola, hola, hola, ¿qué tal mi querido amigo Cuncuna? Le habla por acá su amigo Henry Sabor. Saludar a toda la gente que escucha Radio Cariñoso y a la gente que nos sigue, que nos acompaña, e invitarlos para mañana sábado 10 de octubre. ¿Dónde? Nos estaremos presentando en Pueblo Seco a eso de las 21 Mira. Horas en el sector Ramadero. Después nos vamos a Pemuco, a la Fonda Zona Ranchera, para celebrar el 18, chico. A eso de las 23 horas nos estaremos presentando ahí en Pemuco, en Zona Ranchera. Saludarle a todos los amigos y a usted, mi querido amigo Cuncuna. Desearle que tenga un lindo fin de semana. Que Dios les bendiga a todos. Se despide su amigo Henry Sabor.
0: Bueno, amigo Henry, que te vaya muy bien en tu evento.
3: Don Ian Alexis, tenga usted un buen día. Nosotros acá con don Felipe Lobos Canto nos estamos azucarando en la esquina de campaña con Fermín Villacela. La volvimos a trabajar ya que hoy día marinó, como es, dejó de llover, así que pueden pillar a algún cliente. Y el supermercado este, el verde de la esquina, recién todavía no abre, están ganando mucho, así que no sé qué les pasa, ni para el café ni el...
0: Oiga, amigo mío, sacó el vehículo del... Oye, pero logró sacar la lancha del barro. José Alfredo, ¿sacaste la lancha del barro? Oye, mira, pero después voy a tocar ese tema. Oye, ha sido un tema... está muy claro que tenemos tres chiles. Usted se preguntará de qué estoy hablando. Yo me pregunto lo mismo.
3: Me fui a... Sí, Rotito. Usted sabe que esa nave livianita la le da antena, más. Ese para estacionar me lo meto al bolsillo, perro, si no encuentro estacionamiento. Me fui a distraer un poco. Me pega, me llegó al cuello.
0: Oye, ha sido un tema de conversación, de debate, fuera del hecho que la naturaleza siempre va a ser la naturaleza, es parte de... Con el tema precisamente de las Condes. Ha sido un tema de conversación, de debate. Críticas, no críticas, críticas constructivas. Pero en realidad, a lo que vamos con el trasfondo, es lamentable. A nadie le gusta que le pase algo así. Pero se abrió el debate precisamente con el hecho de que Presidencia de la República decretó muy rápido zona de catástrofe para las Condes. Y eso ha sido un tema también. ¿Por qué? Porque si usted no recuerda, Ñuble también pasó por lo mismo y se demoró sus días precisamente en tomar una decisión así. Pasó con Alto Hospicio, con Iquique, en el norte del país. No sé si ustedes todavía están en reconstrucción en el norte del país. Entonces ahí hay una crítica, hay una comparación, y esto de alguna otra forma lo han tomado titulares y a nivel nacional. Y ahí cuando de alguna u otra forma entramos en este paradigma, en esta pelea, porque todos los videos desde adentro de las casas es un Chile totalmente diferente a lo que la esconde, ¿eh? Eso, por favor, nadie me puede decir que eso no es así, ¿no? Eso, son casas diferentes, vecindarios diferentes. Y esto ha dado una... Hablando de avalancha, esto ha sido precisamente un comentar de que... ¿Por qué el gobierno de turno tan rápido mueve y gestiona precisamente recursos para esta comuna? No obstante, el producto del mal tiempo, de los frentes mal tiempo en diferentes regiones del país ha demorado mucho más la ayuda. Entonces ahí se abre un debate. Que en Chile hay tres Chiles. Los que no tienen, clase media y los que están más arriba.

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1: Son las 8 de la mañana, 8 minutos.
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1: 9 grados, 4 décimas.
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0: cortina, señoras y señores. Maestro. Queridos y queridas, 8 de la mañana con 40 minutos. Estoy con saludos por acá. Hola, guacho con cuna, de camino a un día de relajo. En el Rucalaf, en Las Trancas, junto a mis colegas Pati, Joel, Alejandro, Guillermo y Víctor. Un gran saludo para todos los funcionarios del CEFAM de Ultra Estación. Saludo grande para ustedes, chiquillos. 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
1: Hola, buenos días, ¿cómo estamos?
0: ¿Cómo estamos, pues, Manoletito? Buenos días, Manoletito. Veamos un segundo, Manolete, porque caigo a la pausa. Bueno, nos acompaña a esta hora de la mañana justamente Manolete. 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
1: Bueno, a ver, muchas gracias.
0: ¿Cómo está, Manolete?
1: Se ha ganado el desayuno ahora cuando
0: salga. Muchas gracias. Don Felipe Salazar me acaba de traer un pan con palta, sin sal, agua.
1: Hasta el iPhone.
0: Hasta el iPhone. Cuatro ayuya, pero sin sal.
1: Me rato tres completos.
0: Tres completos. 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
0: Exacto.
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0: No.
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0: No me abrí del 3 lucas, weón.
1: Lo estamos invocando.
0: Oye, desapareció, weón.
1: No, si estaba bueno, estaba muy bueno para hacer el video.
0: Está bueno, pues. No me vaya a robar mi pancito que me regaló Julio. Oye, amigo mío, vámonos con otra oferta.
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0: No.
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0: 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Bueno, para todas las personas, bueno, me han preguntado mucho cómo es el tema. Es que el perro solar agarra, se agarran y se adhiere en cualquier parte del perrito solar, po. O sea, usted lo pesca, tiene, porque es que igual que un perro de ropa, pero solar. Entonces uno lo pesca y lo deja ahí.
1: Lo engancha que aprende en cualquier parte, bajo un toldo, en una reja, en una borde de una mesa, en un mueble.
0: Así es, amigo mío, vámonos con otra oferta.
1: Aló, aló.
0: Ahora sí, Manolete, se te fue la onda. 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Casa Herrero, cuchillo de palo, pues. Un día me acuerdo, Manolete, había, se cortó no sé qué cosa, la luz parece que nunca se corta, cancho ya. Y no tenía linterna, pues.
1: No, oiga, una vez que me empano no tenía ni carga ni en los teléfonos.
0: No. Aquí he botado hasta los... Caja Herrero, pues, bueno. 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
0: Perfecto.
1: Amigo Benalés, la patrona dice que tiene disfraz de perrito ahora para Halloween.
0: Uy, qué bueno, qué bueno. ¿Qué tipo de disfraz podemos encontrar? Ayer me di cuenta, sí, porque...
1: de monja para los gatitos.
0: Sí, exactamente. En ese momento cuando estábamos haciendo el canje... 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
0: 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Manoletito, buena jornada.
1: Muchas gracias, nos vemos, amigo. Aquí vamos a estar el día viernes ahí en MyPhone.
0: Manolete LED nos acompaña. Amigos míos, 8 de la mañana con 47 minutos. Oye, me llegó Cristian, dice, línea número 8. ¿Qué le pasó al amigo Cristian? ¡Ah! ¡Viene con la radio puesta! ¿Dónde están los conductores que no piden permiso? Dicen que son de la línea 8. ¿Cómo quedaron ahí? ¿Eh? La línea 8. ¿Eh? Yo recuerdo precisamente... Debo reconocer que ahora yo no ando en micro. No precisamente porque tengo un Mercedes-Benz, sino porque me compré una bicicleta, bo. Antes, pura micro. ¡Milla por 100, tío! Ya pasa, bueno. ¿Y el tío te llevaba por 100 pesos? ¿Eh? Eran otros tiempos, ¿sí o no? Otros tiempos. Vamos a saludar al amigo Cristian, entonces, de la línea número 8. Cale Alexi, me llego con el avisito. Voy al WhatsApp, señoras y señores.
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3: Luis Patricio, hoy anoche me había negado con barro más encima. Qué pintoresco.
0: Oye, ha sido un... ¿Se ha generado? No, espérate. Se ha generado una ola de comentarios. Acá una persona me dice, todos los comentarios son de puras personas resentidas sociales. Yo no sé si lo llamaría como un resentimiento social como de todos, porque es lamentable que te pase eso, porque te entre el barro, yo creo que acá. Ahora el tema es la clase social, eso es el tema, o sea... Porque en Chile sí existen las clases sociales. Por favor, no venga. No. ¿Para qué? Pues no es necesario, ¿cierto? Que lo tenga que explicar. Entonces, eso de alguna otra forma, la acción de... Bueno, el gobierno decretó estado de emergencia. Eso también fue criticado, que fue muy rápido. Para otras comunas no fue así, pero ahí quedó. ¿No? Entonces, y los videos y de alguna otra forma. Entonces, muchos mostraron su, lo más íntimo que tiene una persona es su hogar, po. Porque uno no invita a cualquiera para la casa, po. No, no. O anda mostrándose como Luis Patricio. Míralo. No, pues no. Entonces, muchos de los comentarios en redes sociales donde muchos se explayan, se expresan. Lo primero que decía, pero mira, bueno, la casa. No sé, el barro pasó como a otro plano. Mira la casa de todo. Y claro, era como el sentir, y en gran masa, si usted se mete hoy en día a red social o cualquier plataforma de cualquier tipo de canal, vas a ver precisamente el tema de que ya lo agarraron para la chacota Luis Patricio. Me entró el barro. Porque está así. Evidentemente muchos lo pueden tomar como que, oye, que son... Bueno, los más creativos, barro comunista invadió Las Condes. Mira los titulares, por... No, estamos sacriando. No estamos... Entonces... Y pensar que me pagan para decir esta
4: algo. Amigo Alexis, y eso de los dos o tres chiles, se ve acá en Chillán igual, porque yo un tiempo estuve trabajando hacia el lado de la Villa Manuel. ¿Ya? Y tenía que irme por la calle donde está la Universidad del Biobío. Y se formaba un taco inmenso a la salida de la Villa Barcelona y de un condominio que hay al frente. Y creo que estuvieron como un mes alegando y les pusieron semáforo. Y la gente de los Puelches, con Reloncaví, estuvo más de 2-3 años pidiendo el semáforo. Y al final se lo pusieron. Pero allá donde había más dinero, lo fueron a colocar al tiro. Amigo Alexis y los amigos que le mandaron el saludo que se fueron hoy día para la montaña, ¿no serán amigos del chino que se quedó en el refugio?
0: Ahí hablamos que... Bueno, amigo mío, ahí hablamos de que hay tres chiles. ¿Quién iba a pensar que Las Condes iba a salir en la televisión por inundado precisamente por la naturaleza? Nadie ni iba a pensar eso. ¡Qué atroz! No, es que si sigo hablando desde que soy un resentido. Pero a lo que voy es que nadie iba a pensar que Las Condes iba a salir en la televisión. Bueno, es un pueblito que está en la encalada de un cerro. Por ahí también iba la canción, yo creo. Ahí lo viste, ¿no? Los guasos quincheros dijeron esa vaina. Estaba en un cerro que pasaba el estero, ¿eh? Nadie le creyó a los guasos quincheros. Consecuencias, po, ¿eh? Efecto consecuencia. Cuando Quinchero hizo la canción decían, tienen que hacerlo más arriba del cerro.
5: Hola, Ibercito, saludos. Y bueno, ya terminando ya aquí el programa, pero...
0: ¡Buena, Marco!
5: Aquí estamos, de vuelta. Excelente día. Y saludos a todos.
0: Marcos.
5: Nos estamos escuchando.
0: Marco, ¿dónde anda la...?
5: Saludos. Excelente.
0: ¿Dónde anda la ruta ahora, Marquito? Hello.
6: Buenos días, llegó la Loque Patio. Saludo a mi María.
0: Oye, José Alfredo, ¿dónde va a ser el cumpleaños? ¿Y a qué hora arranca? ¿Hay que llevar corneta o te la dan allá? Déjame esa información, por favor. ¿Aló?
7: No, pues. El barro allá es en ese sector es lodo premium.
0: Oye, hay una cantidad de memes. Yo después acá en un rato me estuve mirando los memes. Yo me solo de la risa. Solo. Es porque, claro, pues, ellos muy asombrados precisamente por el tema de la naturaleza. En Las Condes, la gente que vive en Las Condes, hablo. Pero más asombrado que nunca pensaron en su vida que iba a entrar lodo a su casa, po. Perdón. Sí, po, lodo. Porque nosotros sabemos lo que es barro, po. Nosotros. Y eso cuando de alguna otra forma, claro, ahí uno señala que tenemos un Chile también desconectado muchas veces de la realidad.
8: Buenos días. Mire, la opinión de Las Condes. Esa es la mano del hombre.
0: ¿Sí?
8: ¿Por qué?
0: ¿Por qué?
8: Conversando con unas personas que viven para allá.
0: Ingenieros.
8: Dicen que talaron unos árboles, construyeron. Imagínense las construcciones que están haciendo hoy día los hombres. Llegan y tiran nomás cemento, paran techo y hiera. No piensan que...
0: ¡Chao, brigadistas!
8: Pasaba algo por
0: chao,
8: ahí.
0: ¡Chao, ambientalistas!
8: Y hoy día estamos pagando las consecuencias. Y como al hombre le gusta que todos se lo den, que lo hagan, ahora pagamos las habas.
0: Bueno, de hecho, ahora, claro, pues, no sé quién habrá hecho el plano regulador de allá. Lo deben estar buscando.
7: El pueblito se llama Las Condes y está junto a los cerros y al cielo. Y si miras de lo alto hacia el valle, lo verás que lo baña un estero. Vaya cagadita que se mandó el estero.
0: ¡Nos vamos, chiquillos! Oye, por favor, no vamos a ver el tema de esto. No, bueno, uno lo puede tomar de la forma que quiera, con néctar, con leche, con guac, como usted lo quiera tomar. Y no tiene que ver precisamente con un tema de resentimiento. De alguna otra forma, como bien dijo la auditora, acá hicieron unas talas. Chao, ambientalista. Chao, humedales. ¿Para qué vos? Ya nos vamos, chao.
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10: Son las 8 de la mañana, 57 minutos.
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1: 11 grados, 2 décimas.
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4: 9:32 en esta mañana cariñosa. Nuestros auditores a esta hora comunicándose con nosotros a través de nuestro WhatsApp más 56 422 220488.
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4: Así es, nuestro WhatsApp totalmente habilitado. 9:33 ya en esta jornada de día viernes. Por fin llegó el día viernes. Nosotros te acompañamos hasta las 12 del día.
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0: Son las 9:37, 9:37 en esta mañana cariñosa. Nuestros auditores comunicándose con nosotros a través de la número 1 del Sur de Chile. Nuestros auditores también toman contacto ya.
1: 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Anótalo, +56 42 222 0488.
0: Claro que sí, nuestro WhatsApp totalmente habilitado, +56 42 222 0488. Tenemos una jornada bastante nublada en Chillán. Hoy esperamos temperatura máxima de cuánto, señor Pulpito Mix. ¿De cuánto hoy día? Temperatura máxima de 18 grados centígrados para hoy. Hay lluvia, ¿no? ¿Lluvia? ¿Nada? Ah, probables tormentas eléctricas en la tarde. Probables, probables, pero es muy poco probable en realidad. Y en esta jornada saludamos a quien, mi secretaria virtual Margarita. ¿Está por acá o no? Aquí está Margarita. ¿Cómo está Margarita? Buenos días. Dice que hoy saludamos a Dionisio. Muchas felicidades a Dionisio. Un saludo grande, grande, grande, grande para nuestro amigo, para Dionisio. ¿Ah? Todos en sintonía están los Dionisio. Un abrazo grande para todos ellos que están en sintonía. ¿Quiénes están de cumpleaños? ¿Quiénes están de aniversario? ¿Están celebrando algo bonito? También le enviamos un gran saludo en esta jornada para todos nuestros auditores y auditoras que están con nosotros en esta mañana cariñosa de día viernes. Por fin llegó el viernes 9 de octubre ya. ¡Wow! ¿Cómo avanza estos días? Muy rápido, muy rápido. Buenos días.
2: Hola, Vitoquito. Buenos días.
0: Buenos días.
2: Aquí estamos escuchando la buena música y lavando sábanas.
0: ¿Lavando sábanas?
2: Espero que tengan un buen fin de semana.
0: Igualmente usted,
2: saludos,
0: amiga.
2: A Salvo Villaburro y a todos los de la radio cariñosa.
0: Muchas gracias. Muchas, que tenga una linda jornada.
2: Para todos ustedes.
0: Un abracito grande para nuestra amiga Jackie. ¿Quién más está por acá a través de nuestro WhatsApp? Buenos días.
2: Hola, mi choquito.
0: Hola, amiga, días. Buenos días.
2: Que tenga un lindo y bendecido día.
0: Igualmente para usted, amiga.
2: Yo recién llegando andaba cotizando unos exámenes.
0: ¿Ya?
2: Cuánto me salía.
0: Uy, uy, uy.
2: Pero están re caros.
0: Sí, amiga. Sí, amiga. Así muy, muy carito todo lo que salud.
2: Más que hacerse el diagnóstico casero. ¿Ya? Orinar debajo de un árbol.
0: ¿De un árbol? ¿Y qué pasa ahí?
2: Y esperar un momento.
0: ¿Ya? ¿Y qué pasa después?
2: Si se acercan hormigas, tienes hierba. Si la hierba se seca, exceso de sal.
0: ¡Ajá, miércale!
2: Si hueles asado, colesterol alto.
0: ¡Chuta!
2: Y si se te olvida subirte el pantalón, tienes Alzheimer. ¿Ves? ¿Qué mejor diagnóstico?
0: Y te sale más económico. Le sale más económica, amiga. Oye, está re bueno. Bueno el dato, María Eugenia. Está bueno el dato. Y sale barato. La consulta al médico, pucha, que sale caro encima. Te dan remedio después la receta. Un ojo en la cara, va. Va por el dolor de un riñón y sale enfermo el corazón. ¡Aló! Hola, buenos días, amiga.
3: Un lindo día.
0: Igualmente usted.
3: Una hermosa jornada. Y un abracito para usted.
0: Muy bien, igual para usted, amiga.
3: Un abrazo grandote. Y lo esperamos el domingo con los clásicos.
0: Así es, amiga. Ya estamos.
3: Lindo día, Vitoquito.
0: Trabajando en ello.
3: Espero que esté muy bien. Aide.
0: Aide. Saludos, gente, para Aide, que está con nosotros en sintonía a esta hora de la mañana. Son las 9:40. 9:40 en esta jornada. Sí, sí. Ya, aquí en Pulpito, saludamos a la comuna de San Carlos, que está en sintonía, y ya me hice por acá. Reportando sintonía San Carlos, un abrazo grande para nuestra amiga Silvana en San Carlos. Hola, buenos días, Vitoco, dice, ¿qué tal, cómo estamos? Bonita jornada, feliz fin de semana para todos los auditores de Radio Cariñosa. Oye, ¿y dónde dejé la corneta todo esto, compadrito? Yo la traía, no sé dónde la dejé, me puse a conversar acá en las, subiendo la escala y no tengo idea dónde dejé la corneta. Voy a buscarla. Ya sé dónde se me quedó, en estudio de grabación, ahí se me quedó. Voy a ir a buscarla, compadre. No, yo sin mi corneta no soy nada, porque descornetado no puedo hacer el programa, amigo. Voy a buscarla pronto, pronto, pronto. ¡Burrito! ¡Nos vamos con la puntita! ¡Eso! ¡Eso, burrito! ¡Te saca! Muchas bendiciones que nos desea a esta hora de la mañana. Por acá, Manuel David Torres. Saludos grandes para Manuel. Bonita jornada, Manuel. Feliz fin de semana también. Por aquí apareció la Romina. ¿Cómo estamos, Romina? ¿Cómo está el clima en la capital? ¿Cómo está ahí en Santiago de Chile? Ayer quedó la embarrada nomás ahí en Las Condes con todo el aluvión. Hoy fue terrible esa cuestión. Cantidad de barro que cayó, arrastró vehículos, buses, la gente muy asustada. Qué terrible lo que sucedió, lamentablemente, ayer con ese aluvión. ¿Todo bien por ahí, Romina, por tu sector? ¿Dónde estás en Santiago Centro a esta hora de la mañana, no trabajando? Le mandamos un saludito grande ahí a Romina, que está en la región metropolitana, y también a Rosario, que está en sintonía, también nos sintoniza ahí en Santiago, escuchando, así que le envío un saludito grande a Rosario. Pura pega nomás, la Rosario. Pura pega también nomás. Santiago Centro nos dice que está Romina a esta hora. Y el viento ya se la lleva. Se colocó zapatos pesados hoy día, amiga, para que no se le lleve el viento. Dice, hasta el momento nada de lluvia. Lluvia, dice, pero lamentablemente, dice, muy lamentable lo que pasó. Claro, está en Santiago Centro nuestra amiga. Como me manda un gato, así que está sujetándose un árbol. Saludos para Romina, que está con nosotros a esta hora. Saludos, ¿dónde? Dice, por aquí, calor aquí, ¿dónde? Ah, en Ventanas, en Puchuncaví. Mira qué bien, calorcito. Mándenos calorcito para acá, amiga. Saludos para Jessica. Son las 9:43. 9:43. Bonito el tiempo, bonito el clima allá en Puchuncaví. Qué bonito. Son las 9:43. Vamos con más canciones a esta hora. Nos quedamos con la puntita del pie.

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Jornada de viernes, ¿cómo te queremos? Viernes, por fin llegó este día que tanto echamos de menos, que tanto esperamos durante la semana. Cuando estamos en día lunes, queremos que pronto llegue este día que tanto anhelamos. Son las 10 de la mañana con 4 minutos, 10 de la mañana con 4, a través de la Cariñosa, la que le pone todo el ritmo y el mejor sabor en tu corazoncito. Buen día, Bitoco. Quiero mandar un saludito, dice por acá, a la señora Julia. La señora Julia, ¿eh? No lo que puso aquí usted. La Julita Mella. Así que un saludo grande para ella, de parte de un amigo, el Patite Cacho. Así que un saludo grande ahí para la Julita, que nos escucha siempre. Buenos días, querido Bituquito, que tengas excelente día y fin de semana para ti, para los cariñositos. Saludos, bendiciones. Yo más rato me voy a Trehuaco, dice ahora mi hija. Soy una madre que se divide para poder estar con mis hijos. Mira qué bien, tu amiga. Dándole el espacio y el tiempo a sus hijos también, eso es muy, muy, pero muy importante. Soy una madre orgullosa de ellos. Excelente fin de semana. Dice, bonita jornada, Bituquito. Así que Margaret Flores, salud grande para Margaret. Está muy bien. Que se reparta ahí para sus babies. Saludos para nuestros auditores y auditoras que están a esta hora con nosotros a través de la número 1 del sur de Chile. San Carlos presenta a esta hora. ¿Cómo están? Muy buenos días a la comuna de San Carlos. También por aquí saluditos para Ventana. Justamente estamos delante ahí saludando a nuestra amiga Jessica. Saludos grandes para Jessica en Ventana Puchuncaví.

0: Hola, Bitoquito.
1: Hola, amiga, buenos
0: días. Te saludo en este día. Está bonito.
1: Está bonito.
0: Te saludo también para mucha gente del Roble.
1: El Roble, ya, amiga.
0: Te saludo a una persona especial.
1: ¿Ya?
0: Él se llama Bernarda.
1: Bernarda, ya, pues, amiga.
0: También te mando saludos. Rosa Ortiz.
1: Gracias, Rosita. Que tenga gracias. Lindo día la Rosita. Muchas gracias, Rosita. Yo estoy igual que el chiste la otra vez de la tortuga, que le contaron un chiste y después se lo entendía como dos días después. Dice, mi señora se enojó conmigo porque me dijo que llevamos harto tiempo viviendo juntos. Yo creo que es hora de dar el siguiente paso. ¿A qué te refieres? Le dijo, yo me quiero vestir de blanco. ¡Ah! Ya. Y le dije, mañana mismo te inscribo en karate. Ahora lo entendí. Cuando medio lenteja hoy día, viernes. Ahí sí, vos, Adrián, ahora sí, ahora lo leí con calma. Adrián Casale, ¿de dónde sacáis tanto chiste, amigo? Lo vamos a llevar a Viña, estoy seguro que le iría bastante bien ahí al Adrián. Porque los humoristas que han ya últimamente ahí como... Oye, ¿quién más está por acá a través de nuestro WhatsApp? Por acá, buenos días, ¿quién está por aquí?
2: Hola, Bitoquito, buen día, Bitoquito.
1: Hola, buen día, ¿cómo está, amiga?
2: Buen día, por aquí la Jimenita Rivas.
1: Jimenita, ¿cómo estás, Jimenita?
2: Y haciendo mis cosas al ritmo de la música.
1: Eso.
2: Bitoquito, acuérdese del camino y al Yungay también, pues, que acá todos lo escuchamos.
1: Toda esta memoria.
2: Al Yungay, kilómetro 6. Sector Pan de Azúcar, Bitoquito.
1: Pan de Azúcar, algo dulce.
2: Acá están todas las chiquillas, pues, quieren conocerlo, pues. Quieren
1: conocer a Bitoquito
2: y que le toque un buen toque de cornetita, pues.
1: Sí, no sé dónde
2: la corneta la chiquilla para acá, para
1: no sé dónde
2: kilómetro 6, Bitoquito.
1: No sé dónde dejé la corneta, pues, amiga, no sé dónde la dejé. Saluditos grandes ahí, ¿a quién? ¿Cómo? A la Jimenita, saludos grandes a la Jimenita. Oye, no sé dónde dejé la corneta, la estaba buscando, no la puedo encontrar. Ahora en los comerciales voy a buscarla. No sé dónde diablo la dejé la corneta, se me perdió. Oye, ¿quién está por acá también a través del WhatsApp? Buenos días, dice, ¿cómo está, Bitoquito? Un gran saludo para ti, saludos desde la comuna de... Pinto a esta hora también presente. Mira qué bueno, tenemos muy buena sintonía en la comuna de Pinto. Así que le enviamos un saludito grande y grandotote para toda la comuna de Pinto que está a esta hora con nosotros a través de la cariñosa de Chillán. Oye, mucha gente a esta hora en sintonía, muchos realizando tantas labores. Pero mal que no le dije que le había internado al hospital en psiquiatría. No, ahí te matan, pues, Adrián. Ahí te matan, amigo. No se te ocurra. No se te ocurra decirle eso, si no, ahí va a pasar a mejor vida. Le voy a poner el pijama a palo, amigo. Así que no se te ocurra decirle eso a la señora. Buenos días.
3: Hola, Bitoquito. Es un gusto saludarle.
1: Igualmente para usted, amiga.
3: Acá habla Melita. Quiero darle un gran saludo a mi nietecito.
1: ¿Ya?
3: Que me reclama que le envíe un gran saludo por la cariñosa.
1: Ya, pues muy bien.
3: Un fiel auditor todos los días.
1: Me parece espectacular.
3: Así que un gran abrazo para él y que lo amo infinitamente.
1: ¿Ya?
3: Que se cuide mucho, mi guaguita.
1: Muy bien.
3: Hermoso.
1: Muy bien.
3: Tomasito,
1: saludos grandes al Tomasito.
3: Melita.
1: Muy bien, saludito Besito. Grande al Tomasito que está en sintonía esta hora con nosotros en esta mañana. Un abrazo grande al Tomasito. Oye, por acá nuestros auditores se comunican. Está escribiendo nuestra amiga, está escribiendo.

0: Ya, vamos a la pausita comercial. Gracias por cortarme el micrófono. Muchas gracias, Pulpito. 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Así que ahí le entrego el datito a nuestros amigos y amigas que están en sintonía. 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Pausa comercial. Regresamos en la mañana cariñosa.
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2: Son las 10 de la mañana, 17 minutos.
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1: Así es, estamos en primavera, estamos en la mañana cariñosa. Tenemos un día muy bonito en nuestra ciudad de Chillán. Sí, señor, tenemos un día hermoso. Nuestros auditores se comunican a través de nuestro WhatsApp.
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1: Está por acá nuestra amiga Melita. ¿Cómo está la Melita? Muy buenos días. Saludos para ella que está con nosotros también tempranito. Buenos días, buenos días, buenos días. Aló.
2: Hola, Toquito, ¿cómo está, mi
1: niño? ¿Qué tal, amigo?
2: Un gran saludo para ti en esta mañana.
1: Muchas gracias, igual para usted.
2: Fin de semana.
1: Déjale.
2: Pero mira, quiero hacer un saludo muy especial.
1: ¿Ya?
2: Tú sabes que Raúl, el chiquito que trabaja en la entrada del Caracol.
1: Ah, sí, por Raúlito.
2: Uh-huh. Está en camita, está mostrado. Queremos mandarle un saludo a todos los colegas de acá de Casa de la Seba.
1: Muy bien.
2: Siempre pasa por acá, nos tira la talla y nos da ánimo. Así que, Raúl, si estás escuchando... Acá, Pedro, siempre te saluda, siempre te recuerda, te tenemos en las oraciones, que todo salga bonito, que te recupere, harto ánimo y fuerza, ¿ya? Te queremos mucho para que vuelvas a tu lugar de trabajo.
1: Así
2: ahí
1: es.
2: En la entrada del Caracol.
1: Así es.
2: Todo te mandamos harto saludos, los colegas de acá de la Casa de la Seba.
1: Muy bien.
2: Porque siempre nos pasas a mirar el día
1: de la Raúlito. Traía.
2: Y a compartir. Ánimo nomás, harta fuerza y a echarle para adelante.
1: Qué bueno.
2: Ya te vas a recuperar.
1: Sí, saludos, muy bien.
2: Raulito, cuídate.
1: Oye, le mandamos un saludito a Raulito. Si está en sintonía a esta hora de la mañana, Raulito, por años en el Caracol Primavera, ahí en lo que es la entrada principal del Caracol, está, vende sus productos, Raulito. Hace un abrazo grande ahí. Hola, Raulito. ¿Cómo estás, Raulito? Le dice por ahí. ¿Cómo estás, Raulito? Aquí estamos, no veo nada. Eso, Raulito, un abrazo grande. Hola, Raulito. Que te recuperes pronto, amigo. Te mandamos con harto cariño, un gran abrazo, harto apoyo para ti y que todo salga muy bien. Y te queremos nuevamente ahí ver en tu lugar de trabajo, Raulito. Un saludo grande para ti, amigo. Raulito, a mí me conoce por la pura voz nomás, Raulito, una persona no vidente, pero tiene un oído muy desarrollado y conoce las voces, pero de inmediato. Yo le hablo de lejos cuando pasaba por ahí. ¿Cómo estás, Raulito? Me conoce al tiro. Un saludo grande ahí a Raulito, que te recuperes pronto, amigo. Hola, Vitoquito, ¿cómo estás? Nosotros tomando desayunito y resfriada, le tapaba las patitas ahí a nuestra amiga María. Póngase calcetines, amiga María, póngase calcetines. No se destape todavía porque todavía es muy luego. Y los resfríos andan a la orden del día. Así que, ahí, cuidado, cuidado. Muy buenos días, ¿quién está por aquí?
3: Hola, Vitoquito, ¿cómo estás?
1: Hola, amiga, buenos días.
3: Aquí yo un poquito mejor, aquí esperando que me atiendan.
1: ¡Uy! ¿Qué andamos con tosita?
3: Ando con una radio chica para escucharlo.
1: ¡Qué bueno, amiga María!
3: Radio portátil. Así que aquí lo estoy.
1: ¡Uy! Que andamos complicados, ¿no? Del resfrío, sí.
3: Escuchándolo. Que tengan bonito día. Y yo todavía aquí en casita, sin poder salir.
1: Sí, tienes que cuidarse, amiga. No, todavía no puedes salir porque está muy delicada de salud. Así cuando ya esté más recuperadita nuevamente para que vaya a su lugar de trabajo. Una persona trabajadora, una persona esforzada que día a día con frío está presente y con viento, con heladas matinales. Y ahí está nuestra amiga María. Así que le deseamos lo mejor también, que se recupere pronto. Ella cuidarse bastante, amiga, ¿ya? A no hacer desarreglos tampoco. ¡Aló!
4: Hola, buenos días.
1: ¿Qué tal? Buenos días.
4: Soy un maestro polifuncional. Trabajo independiente, hago cualquier...
1: ¿Ya?
4: Remodelación.
1: Ajá.
4: Carpintería, gafitería.
1: Ya, pues, amigo.
4: Metálica, uh-huh. Bulco, entrar en auto, comercio.
1: Ya.
4: Cualquier cosita, comunicarse con José Poblete. Mi número es 978-29-5701.
1: Ya, José.
4: Aviso,
1: ya, pues, amigo.
4: Gracias.
1: Te lo vamos a dejar para la Feria de las Pulgas más ratito con Cristian, digo, ¿ya? Así que más ratito ahí para que se lo dejara a Cristian acá, para que lo vuelva a pasar de nuevo tu avisito. Ojalá para que te llegue harta chambita, amigo. Un abrazo grande para ti. Ánimo nomás, fuerza. De los maestros buenos, buenos. Así que saludos para ti, amigo. Saludos para la Clarita que está por aquí tomando mate. Otra vez te agarra la bombilla, la Clarita. Ah, pues Clarita, córtala, pues suelta la bombilla, pues, amiga. Con esa hierbecita nuevita ahí, que esté bien amarguita y le encanta. Y una rodajita de limón para el mate. Así que saludos grandes para ella. Ah, y un ganchito de menta. Son las 10 de la mañana con 32. 10 de la mañana con 32. Minutos en esta mañana cariñosa, nuestros auditores se comunican.
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1: Así es, nuestro WhatsApp más 56 42 2 22 04 88.

0: 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Vamos a la pausa, pausita y regreso de inmediato. Pronto, una sorpresa para ustedes.
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2: 12 grados, una décima.
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mañana con 50, 10 de la mañana con 50 minutos, señoras y señores. En esta mañana cariñosa, les tengo sorpresas, les tengo surprise. Atención, please. ¿A usted le gustan los cuatreros del sur? ¿A usted le gustan mucho? ¿Se sabe todas las canciones? ¿Tiene la colección completa, su penda y regalón del fin de semana? ¿Y escucha los cuatreros del sur? Pues les tengo una gran sorpresa, señoras y señores. ¿Le gustaría ir a verlos en vivo, en directo? ¿Quiere ir o no? Ya, acompañado de quien usted quiera. Atención, señoras y señores, público presente, porque voy a regalar una invitación doble para que usted vaya a disfrutar de los cuatreros del sur este fin de semana. Pero la pregunta viene aquí. Si usted se quiere ganar esta invitación doble, puede ir con su marido, con su pololo, con la comadre, para que vaya con su hermana, que vaya con su prima, con su primo, con quien usted quiera. Yo necesito saber si ustedes están atentos a la radio, atentas a la radio, porque yo necesito que ustedes me digan cuándo y dónde se presentan los cuatreros del sur este fin de semana. ¿Cuándo y dónde se presentan los cuatreros del sur esta semana? Este fin de semana, mejor dicho. ¿Sí? A todos los fanáticos y fanáticas, si han estado atentos a la radio, yo quiero saber que ustedes me envíen a través de mensaje de audio la respuesta con su nombre y también con su apellido. Y voy a regalar una invitación doble para que vaya a disfrutar de este bonito show junto a los cuatreros del sur. Oye, está espectacular. Y además de ello, ¿dónde me dejaste acá, Pulpito Mix, por favor? ¿A mí? Ahí. Y además de ello, mira. Más dos tragos de cortesía. ¡Ay, ay, ay! Para que puedan disfrutar también de la música, para que bailen y compartan bonito momento. ¿Cuándo y dónde se presentan los cuatreros del sur en nuestra ciudad? ¿Cuándo y dónde? ¿Dónde estarán? ¿Usted sabe o no? ¿Ha estado atento a la radio? ¿Atenta a la radio? Desde ahora ya, a través de nuestro WhatsApp, más 56-422-2204-88, usted me indica, me envía su audio y me dice cuándo y dónde se presentan los cuatreros del sur en Chillán. Y podrá ganar una entrada doble para que usted vaya a disfrutar con quien usted quiera. Más trago de cortesía para el show. Jaladito, jaladito, jaladito. Desde ahora ya pueden concursar. ¡Vamos! Apurando. Recuerden que tienen que colocar su nombre, su nombre y apellido. Su nombre y apellido. ¿Dónde se presentan los cuatreros del sur? Yo lo escuché el... A ver. Lo escuché la tanda anterior. La tanda anterior. ¿Dónde van a estar los cuatreros del sur este fin de semana? Queda un lugar donde vienen los mejores eventos en Chillán acá. Aparte que ganamos platita, majato lindo. No les puedo decir lugar porque es parte del concurso. Pero una pista. Puedes jugar mucho. Mira, hay mucha gente que está atenta a la radio. Y sabe dónde se van a presentar este fin de semana los cuatreros del sur. Oye, buenísimo. Ya, participando desde ahora ya. Sigan enviando sus mensajes a través del WhatsApp. Más 56-422-2204-88. Oye, son secos ustedes, ¿eh? No, así pasa. Claro, atento a la radio. Voy a regalar una entrada, invitación doble. No entrada, sino que invitación doble con trago de cortesía para disfrutar del show de los cuatreros del sur.

0: ay, ay, amante apasionado. ¿Cuándo y dónde se presentan los Cuatreros del Sur en Chillán?
1: Con la puerta más cerrada.
0: Uy, trae otro tintito, la cámara. Ya llegó el pata de lana. Ay, Chabela. Oye, ¿qué dicen nuestros auditores a esta hora? Vamos, vamos, vamos, vamos.
2: Hola, buenos días.
0: Buenos días.
2: Los Cuatreros del Sur, este fin de semana se encuentran...
0: ¿Ya?
2: El día sábado.
0: Ya.
2: Sandra Romero por acá.
0: Sandrita Romero. Sandrita Romero.
3: Claro,
0: nombre. Aló, aló,
3: por ahí. Sí, no voy, se presentan...
0: ¿Dónde?
3: ¿Ya? En el Sol, Chillán.
0: Ya, oh, se alcanzó a escuchar la colita no va a ir.
3: El 10 de octubre estarán los Cuatreros del Sur en el Casino. ¿Dónde? Marina del Sol, oh, a las 10 y media de la noche.
0: Se te pasó.
3: Ariana Rivas.
0: Deja la ventana abierta.
4: Hola, Vituco, los Cuatreros del Sur se presentan el...
0: ¿Ya? ¿Cuándo?
4: En el...
0: ¿Ya?
4: Del Casino
0: Marina. Ah, pues salió ganar. Saludos para nuestros amigos. Saludos, Adrián. Oye, recuerden colocar su nombre, por favor, chicos. Ya, su nombre.
5: De Quito se presentan en el Casino Marina del Sol, de aquí de Chillán. Mario Villanueva.
0: Mario Villanueva.
5: Bien, habito.
0: Encerrado. Ya, tirémoslo todo al aire nomás. Y para quién le corta la parte donde dice dónde va a estar. Ya, démosle, para que todos participen nomás.
6: Claro. Hola, buenos días. Se presentan en el Casino Marina del Sol. Mañana. Jessica
0: Ríos. Saludos a Jessica Gatica, buenos días.
7: Christopher Bustos por acá.
0: Christopher, ¿cuándo se presentan? Cuéntame, Christopher.
7: Hola, Vitoco, van a estar en el Marina del Sol, aquí de Chillán.
0: ¿Qué bacho? ¿Qué bacho, Christopher? ¿Cuándo? Ahí, se le cortó.
7: La 10 y media, el 10 de este mes. Bien. Así que ahí quiere bailar. Saludos.
0: Mira, ¿cómo estamos?
7: Christopher,
0: ¿cómo
7: Bustos por acá?
0: Saluditos grandes para Christopher.
8: Hola, mi chiquito.
0: Hola.
8: Buenos días. Los Cuatro del Sur se presentarán al Casino Marina del Sol.
0: Muchas ok.
9: Tuquito, buenos días.
0: Buenos días.
9: Sí, esperando que todos se encuentren muy bien. Quiero concursar.
0: Concurse.
9: Que los conozco en persona, porque son de allá de mis tierras.
0: ¿Ya?
9: De Victoria.
0: ¿Ya?
9: De la novena región.
0: ¿Ya?
9: Se presentan este sábado 10 de octubre en el Casino Marina del Sol, desde las 10:30 de la noche.
0: Ok.
10: Hoy toquito con Patricio Navarrete.
0: Patricio.
10: Se presentan en el Marina del Sol a las 10 de la noche. Gracias, Vito.
0: Buenas, saludos.
11: Buenos días, Vitoquito.
0: Buenos días.
11: Concursar.
0: Sí, vamos.
11: Los Cuatreros del Sur se presentan en el Casino Marina del Sur el sábado. La Rosita Morales.
0: Saludos, Rosita.
12: Hola, buenos días.
0: Buenos días.
12: Acá le habla Alejandro Muñoz.
0: Por Alejandro.
12: El concurso de los Cuatreros del Sur. Ellos estarán en Chillán sábado 10 a las 10:30. En el Casino Marina del Sol.
0: Ok, saludos.
13: Mi toquito.
0: Con él.
13: Se presenta en el sábado en el Casino Marina del Sol.
0: Uh-huh.
13: Este sábado. Chao, chao.
0: Saluditos grandes para usted, amiga. Coloque su nombrecito, por favor. Coloque su nombre ahí, ¿ya?
14: Casino. Buenos días.
0: Buenos días.
14: Se presentan
15: en el Casino.
0: ¿Cómo le soplan? Mira cómo le soplan.
14: En Marina del Sol de Cachillán.
0: Ya, amiga.
14: El 10 de octubre.
0: Mira cómo le soplan.
14: Iris Sepúlveda.
0: Ya, amiga. Ve cómo le están soplando ahí a la Iris.
16: Hola, buenos días, Vitoquito.
0: Buenos
16: días. Se presentan en Marina del Sol el día 10 de octubre.
0: Ok.
17: Hola, buenos días.
0: Buenos días.
17: Los Cuatreros del Sur se presentan mañana 10.
0: Ajá.
17: En el casino.
0: Muy bien.
18: Vitoquito.
0: Con él. ¿Aló?
18: Hágame una entradita, estoy tiroteado con mi señora.
0: Mira.
18: Para las tejas, pariente.
0: Eso se llama soborno. No puedo, amigo, sí, va todo sorteo, no puedo ir a regalarle particularmente a alguien. Las bases del concurso son así, aparte que tengo como 10 ojos encima mío acá, no puedo, ¿cierto? Si no, me encantaría regalarle a un amigo, no puedo.
19: Hola, Vitoco, los Cuatreros del Sur se presentan mañana sábado a las 10 de la noche en el Marina del Sur.
0: Muy bien. Ok, saluditos grandes también para usted, amiga.
20: Cuatrero del Sur, buenas tardes, Marina del Sol, el Marina. 10 de octubre.
0: Ya pues.
20: Miriam Aguilera.
0: Miriam Aguilera. Oye, recuerde su nombrecito, su nombre y apellido, por favor, también, ¿ya?
21: Le había escrito, pero no me dijo nada.
0: ¿Qué cosa?
21: No leyó mi mensaje.
0: ¿De qué?
21: Se presenta en el Casino Marina del Sol el día 10 de octubre, 22:30.
0: Saludos. Ya pues, amiga, si yo quería escucharla a usted, pues. Yo quería escucharla a usted, que me envía ahí un mensajito escrito, ¿no? Yo quería escuchar la vocecita suya ahí, pues, amiga. ¿Qué más está por acá? ¿Aló?
22: Carito Quito, ¿cómo amaneció? Bonito.
0: Bien, pues, amiga, bien, bien.
22: Muchos saludos, Burro y al Bobby, y a todos los cariñositos. Chao, la Carmencita.
0: Chao, pues, Carmencita. Saludos grandes a la Carmencita. ¿Aló?
23: En el Marina del Sol se presentan mañana sábado.
0: ¿Ya?
23: Cuatro del Sur. En el Marina del Sol, soy
0: muy
23: Patricia
0: bien.
23: Espinosa.
0: Patricia, un saludito grande para usted. Yo me voy a la pausa comercial de inmediato, pero atención, porque ya estamos con el sorteo, así que sigan participando. Todavía les queda todo lo que es, ¿cuántos minutitos? 6 minutos aproximadamente, 6 minutos para que sigan participando y enviando sus mensajes. Y hoy se pueden llevar entrada doble, se pueden llevar invitación doble para ir a ver a los Cuatreros del Sur. ¿Cuándo y dónde se presentan los Cuatreros del Sur? Cuéntemelo a través de nuestro WhatsApp, más 56-422-2204-88. Invitación doble, más un cover de cortesía. Ay, está re bueno para el show. Si te regreso.
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25: Son las 11 de la mañana, 3 minutos.

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0: Atención, señoras y señores, vamos al sorteo. Vamos al sorteo, al sorteo, al sorteo, al sorteo, al sorteo. Para que no me olvides, eso decía, adiós, adiós. Vamos a ir al sorteo, señoras y señores, de inmediato, con la invitación doble para ir a disfrutar de los Cuatreros del Sur este fin de semana. ¿Cuándo y dónde se presentan los Cuatreros del Sur en Chillán? Se presentan el día sábado 10 de octubre a las 22:30 horas en Casino MDS. Señoras y señores, aquí en Chillán, Casino MDS, se presentan los Cuatreros del Sur. Sí, señor. Oye, dieron todos lo correcto, todos en lo correcto, son pero muy, muy, muy secos.
1: Hola, los Cuatreros del Sur se presentan mañana en el casino. Gisela Valdés.
0: Saludos grandes para usted.
2: Los Cuatreros del Sur se presentan este sábado 10 en Marina del Sur.
0: Ya, amiga, saluditos. Aló, últimos audios.
3: Quiero una entradita. Bueno, estar en el Marina del Sol, los Cuatreros del Sur, mañana sábado. Patricia Espinosa.
0: Patricia Espinosa, saluditos. Aló.
4: Hola, mi toquito.
0: Hola, amiga.
4: Un saludo para todos los que trabajan en la radio cariñosa.
0: Gracias, amiga.
4: Al Burro, al Bobby, a DJ Polpito. También un saludo para mi familia y para todos los que escuchan la radio cariñosa. Felicitarte por tu programa, que es muy entretenido, divertido, y agradecerte por levantarnos el ánimo cuando estamos decaídas. Así que se agradece mucho, Vitoquito.
0: No, gracias a ustedes, Carolina, por estar con nosotros.
4: Espero que sigas muchos años más en la radio cariñosa y que ojalá nunca te vayas, porque eres un ser de luz para todas nosotras.
0: Gracias, Caro.
4: Así que felicitaciones, que Dios te bendiga mucho. Vitoquito, póngame una canción. Cualquiera que sea alegre.
0: Ya, pues, amiga.
4: Muchas gracias, Vitoquito.
0: Un abracito grande para usted, Carolina.
4: Que trabajan ahí en la radio cariñosa.
0: Gracias.
4: Te quiero,
0: amiga.
4: Amigo, y ojalá que sigas en la radio cariñosa. Te queremos mucho. Ya, Vitoquito, bendiciones.
0: Gracias, Caro. Saludos grandes para Carolina. Un abrazo grande a la Carolina. Gracias por tus lindas palabras, Caro, de verdad. Lo hacemos con cariño para ustedes todos los días, estando con nuestros auditores y auditoras. Nos debemos a ustedes. Un abrazo grandotote para Carolina. ¡Aló!
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0: 10:30 de la noche. Ya, señoras y señores, no hay más inscripciones. No hay más inscripciones para el concurso, porque vamos a realizar el sorteo. ¿Y quién se va a encargar de ello? No voy a ser yo. Va a ser la tómbola electrónica. ¿Cómo está, señor productor? Productor por acá. DJ Pulpito Mix también. Burrito de testigo acá. El Bobby. Oh, la seguridad. Estamos seguros aquí. Estamos seguros con el Bobby. No entra ni un pato malo aquí con este perro. Ni uno. Oh. Señoras y señores. No escuchó el mío, dice, ¿cuál es el suyo, amiga? Ya, último, antes que vamos con la tómbola.
6: Hola, Vitoquito, los Cuatreros del Sur se presentan el día 10 de octubre a las 10:30 de la noche en el Casino Marina del Sol.
0: Ya, pa' amiga.
6: Saludos de Javiera Loyola.
0: Saludos para Javiera. Ahora sí, ya. No podemos seguir reproduciendo más audio porque tenemos que cumplir también con otro compromiso muy importante, porque luego vamos a tener más concurso. Así que atentos, atentas. Señoras y señores, Pulpito, redoble de tambores, porque nuestra tómbola electrónica va a decidir quién es el ganador o ganadora de esta invitación doble, más un trago de cortesía, obviamente, para ir a ver a los Cuatreros del Sur, 10 de octubre, en Casino MDS, y esto dice así. La tómbola electrónica dice que es una ganadora. Es una ganadora y ella se llama Ruti Cortés. Ruti Cortés se lleva la invitación doble para que vaya a disfrutar de los Cuatreros del Sur. Sábado 10 de octubre, o sea mañana a las 22 horas en Casino MDS. Con quien usted quiera, amiga, con quien usted quiera va. Invitación para dos personas para ir a ver a los Cuatreros del Sur. Se la lleva Ruti Cortés. Ruti Cortés. Ruti, envíanos algún dedito, alguna cosa, alguna señal que escuchaste ya, que estás enterada de tu premio. Ruti Cortés. Nos vamos a poner en contacto contigo en algunos minutos, pero necesitamos que nos envíes un dedito, el dedo que sea, ¿no? Para saber que ya te enteraste del premio. Y nos ponemos en contacto contigo para que puedas hacer efectivo el premio mañana, para que puedas ir a disfrutar junto a los Cuatreros del Sur en Casino MDS. Sí, señor. Vamos, temita musical, el pulpito. Vamos a más música, más ritmo y el mejor sabor en tu corazón. Pronto, señoras y señores, vamos a tener concurso con Valvi Electricidad.

0: está buena la música. 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Son las 11 de la mañana con 29 minutos, señoras y señores, a través de la cariñosa de Chillán. Jornada de viernes. ¿Cómo te queremos, viernes? Qué alegría más grande que es viernes hoy día y el día lunes feriadito, chiquillos. 12 de octubre, feriadito. Tengo saludo de cumpleaños. Atención, por favor, necesito mañanitas a esta hora. Vamos a enviar saludos enormes de cumpleaños. Estas son las mañanitas. Mañanitas. Oye, nuestra amiga Ruti Cortés, que nos envíe por favor los datitos. Ya, Ruti, envíenos los datitos, por favor, para enviarlos a Casino MDS, para que ustedes ya se aseguren con el premio que le hemos entregado recientemente, ¿ya? Así que, por favor, que nos envíe los datitos que le pedimos para que así podamos enviar la información de inmediato a Casino MDS. ¡Atención, señoras y señores! ¡Pajaritos cantan! Tengo saludo de cumpleaños. ¡Aló!
1: Hola, mi toquito. Espero que estés bien. Hoy quiero mandar un saludo de cumpleaños hacia Santiago para mi querida hermana Rosario Bobadilla. Desde la distancia, que reciba mis mejores deseos. Tenga un hermoso día lleno de alegría, amor, sorpresa, y que todos sus sueños se hagan realidad, y que Dios la bendiga siempre. Te mandamos abrazos, besos de toda tu familia del sur, hermanos, sobrinos, y especialmente de nuestra mamita Teresa. Te amamos con todo nuestro corazón, hermanita mía. Y muy feliz cumpleaños. Besitos a la distancia. Lindo día, hermana. Gracias, mi toquito.
0: ¡Qué bonito saludo! Este saludo es para Rosario. Hoy día está de cumpleaños. ¿Será la misma Rosario que conocemos nosotros, que siempre nos escribe todos los días? Me parece que es la misma Rosario, que está en la región metropolitana y siempre nos escribe. Y también nos escucha cada momento, no se pierde ni un programa. Así que le enviamos un saludito grande para Rosario. Muchas felicidades. Que lo pase lindo. Que hoy día la regaloné mucho. Sí, señor. Así que muchas felicidades, que lo pase hermoso. Felicidades, qué lindo. Venga a celebrar cumpleaños aquí a Chillán para comer torta de cumpleaños. Felicidades para Rosario, que está a esta hora en sintonía. Nuestros auditores se comunican conmigo en la número uno del sur de Chile. Jornada de día viernes ya. Ya. Ahí está nuestra amiga Ruti, ya nos está escribiendo. Vamos a mandarle las instrucciones correspondientes a nuestra amiga. 11 con 32 minutos, voy a la pausita porque vamos a tener concurso. 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Pausita comercial, regresamos de inmediato.
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3: 15 grados, una décima.
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1: Atención, atención, tengo concurso junto a Balfi Electricidad. Oye, tengo un premio espectacular que ya les voy a contar sobre ello, junto a nuestros amigos de Balfi. Saludos para Margarita, que está en sintonía. Saludos también para nuestra amiga. ¿Quién está por acá? Ah, de cumpleaños también. Saludito grande allá. Nuestra amiga Marlene, el día de hoy está cumpliendo 31 añitos. Muchas felicidades, que lo pase bonito Marlene, en compañía de su bebé de 3 meses. Dice mi primera hija, que es mi vida. Ambas estamos resfriaditas, pero eso no quita lo especial de este día. Gracias, Pitoquito, por alegrarnos la mañana con ustedes. Pasa volando el tiempo. Le queremos a usted y también su programa, al burrito, al Bobby, al pulpito. Saludos, muchas gracias, Marlene. Que lo pase, pero hermoso. Muchas, pero muchas felicidades. Un saludo grande para Marlene, que hoy está cumpliendo 31 años. Felicidades, amiga. Que cumpla muchos, pero muchos años más. Que los cumplas feliz. Un abrazo grande ahí a nuestra amiga Marlene. Oye, ¿quién más está por acá? Vamos a nuestro WhatsApp. Más 56 422 2204 88. Tengo concurso junto a Balfi Electricidad. Ya. Lo entrego en un momentito cortito el concurso, así que atentos. Voy a regalar el día gentileza de Balfi. Voy a regalar un reflector LED con sensor de movimiento que es espectacular, de 30 watts, luz blanca, 6.500 lúmenes, su sensor de movimiento enciende la iluminación cuando detecta presencia, apto para uso interior y exterior con protección y sensor regulable. ¿Qué le parece? Este premio hoy día se puede ir para su casita, gentileza de Balfi Electricidad, así que atento a la radio.

Attention, please, attention, please. Oye, vamos a regalar gentileza de Valve Electricidad del día de hoy. Y usted me tiene que nombrar tres productos que tengamos en nuestra tienda de Valve Electricidad. Tres productos. 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No tiene para qué ir a la tienda. Usted también puede ver a través de la página web de Valve Electricidad y puede conocer los productos. 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Y ya estará participando con su nombre y su apellido, por favor, para que también pueda ganarse este bonito premio. Tres productos que tenga nuestra tienda Valve Electricidad. ¿Ya? Desde ahora, ya, señoras y señores, comenzamos con el concurso. Y se puede llevar. Se puede llevar este genial reflector LED con sensor de movimiento, que está espectacular, de 30 watts, luz blanca, 6500 lúmenes. Su sensor de movimiento enciende de inmediato, detecta cualquier pata negra que quiera entrar a su casa. Algún vecino que se haya equivocado de casa también, lo alumbra en tres tiempos. Así que usted se puede llevar este sensor. Me nombra tres productos que tenga Valve Electricidad. Tres productos que tenga Valve Electricidad. Mensajito de audio me puede enviar, no hay problema. Pero con su nombre y apellido, ¿ya? Nombre y apellido para que así podamos realizar el sorteo en algunos minutitos más. Ya, ahora sí, vamos. Vamos con el concurso. Tres productos que tenga Valve Electricidad. Tres productos que tenga Valve. Y te puedes llevar un bonito premio el día de hoy. Gentileza de Valve Electricidad.

0: La probadita, sí señora, ahí está la probadita. Tres productos, se nos nombra tres productos que tenga Balfi Electricidad. Me nombra tres productos, nada más que eso, que tenga Balfi Electricidad. Y ya podrá participar con nosotros a través de la número uno del sur de Chile. Se puede llevar un bonito premio el día de hoy. Se puede llevar un premio pero espectacular, gentileza de Balfi. Vamos, ¿qué dicen los audios por acá?
1: Hola, amigazo. ¿Qué tal? ¿Qué tal? Buen día.
0: ¿Cómo estamos?
1: Concurso. Tres productos de Balfi Electricidad. Ajá. Tiene luminaria solar con sensor, tiene luminaria LED de 50 watts y tiene focos solares LED a muro.
0: Mira, se
1: un
0: maneja.
1: Un abrazo, por acá, José Luis Neira.
0: Se maneja.
1: Chau, chau. Se maneja
0: el Josito.
2: ¿Qué tal?
0: ¿Qué tal? ¿Cómo estamos?
2: ¿Cómo está por ahí?
0: Bien, todo bien.
2: Quiero
0: por acá, amigo.
2: Felicitar por el concurso ya. Del día.
0: Vamos
2: con
0: nomás.
2: Balfi Electricidad.
0: Vamos nomás, amigo.
2: Bueno, los productos que tiene Balfi son focos LED con sensor de movimiento. También tiene interruptores.
0: ¿Ya?
2: Cable.
0: Ajá. Ya, y se, ahí está la communication.
2: Enchufes y mucho más.
0: Llamo, amigo.
2: Todo en Balfi Electricidad. Fernando Núñez.
0: Fernandito Núñez, saludos grandes, Fernandito. Tres productos que tenga Balfi, vamos.
3: Hola, muy buen día.
0: ¿Qué tal, buen día?
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0: Buen Alejandro, saludos grandes, Alejandro.
4: Hola, mi poquito.
0: Hola, amiga.
4: Participando. Balfi Electricidad tiene en su tienda focos LED.
0: ¿Ya?
4: Ampolleta LED. Ajá. Y cámara de seguridad.
0: Muy bien.
4: Margarita Flores.
0: Saluditos grandes para usted, amiga. ¡Aló!
5: Hola, buenas tardes. Quiero
0: buenas tardes.
5: El producto de Balfi Electricidad.
0: Sí, tres productos, amiga.
5: Sería la cámara de seguridad.
0: ¿Ya?
5: Iluminación LED.
0: Ajá.
5: Y hidrolavadora.
0: Ok.
5: Romero por acá.
0: Muchas saluditos gracias. Grande.
5: Una linda tarde.
0: Igualmente para usted, amiga. Un saludito grande para usted. Aló.
6: Mi toco tiene luces LED para vender.
0: ¿Ya?
6: Tiene tester de 1000 amperes.
0: ¿Ya?
6: Y tiene sensores de movimiento.
0: Mira qué bien, amigo. Saludos, Patito. Abrazo, Patito.

0: Hola, Basilia, productos electrónicos, productos de ferretería, ampolletas, traductores, etcétera. Cristian Castillo.
1: Saludos para Cristian.
2: Hola, buenos días.
1: ¿Qué tal, buen día?
2: Los productos de Barça Electricidad podrían ser solenoide, automáticos, luces LED. Gracias, que estén bien, saludos.
1: Igualmente para usted, amigo, saludos. ¿Cómo la ves? ¿Aló?
3: Hola, buenos días.
1: Buenos días.
3: Electricidad tiene automático diferencial, sensores de movimiento, cámaras de seguridad. Ajá. Soy Isabel José.
1: Saludito.
4: Hola,
1: para usted.
4: Quiero concursar.
1: Ya, Barça, vamos.
4: Electricidad tiene cables, sensores de movimiento, ajá, tiene ampolletas, ¿ya?, y mucho más.
1: Muy
4: Silvia
1: bien.
4: Jarpa.
1: Saludos grandes para Silvia, que está más por acá a través de nuestro WhatsApp. Tenemos muchos mensajes.
5: Hola, mi Toquito, buenos
1: hola,
5: días.
1: Hola, hola, amiga.
5: Tienen focos con sensor de movimiento, ajá, tubos, ampolletas, proyectores solares. Ya, Isabel Salazar Bustamante.
1: Saludos, Isabel. Nuestros auditores se comunican conmigo, ¿aló?
6: Los productos son enchufes.
1: ¿Ya?
6: Foco LED,
1: ajá,
6: interruptores.
1: Muy bien.
6: Lucila Galá.
1: Lucila.
7: Hola, hola, Vituquito.
1: Qué tal, mira, amigo?
7: Sí, electricidad tiene cámaras de seguridad, ¿cierto? Tiene cables, tiene enchufes, tiene focos solares, etcétera. Patricio se volverá.
1: Patricio.
8: En Balfi Electricidad hay guirnalda solar, ampolleta de emergencia, automático. Ariana Rivas.
1: Ariana Rivas, saludos, gerente.
9: Hola. Hola. Silvia Muñoz por acá.
1: Muy bien.
9: Interruptores, enchufes, ampolletas, ¿qué más vi? Wincha aisladora, foco LED con sensor. Hartas cosas.
10: Hola, quiero participar. Tiene base de electricidad, tiene interruptores, enchufes, conectores, tablero, caja de liberación, focos. Mi nombre es Rosa Muñoz.
1: Rosita Muñoz, saludos, grande Rosita. Ok, pronto estamos con el mensaje.
10: Hola,
1: con...
10: Vamos,
1: ya estamos con el sorteo.
10: Base de tiene los siguientes productos: focos solares LED, ampolletas LED, alicate, enchufe, etcétera. Alicia González Ferrada.
1: Saludos, grande Alicia.
11: Hola, buenos días, Bitoco.
1: Buen día.
11: Mira, Barfi Electricidad tiene de todo. Desde el tornillo para asegurar la abrazadera. Cable de 2,5, de 3,5, cable trenzado. Disyuntores diferenciales, enchufes de alto consumo, alto amperaje,
1: buena,
11: focos LED, luminarias solares y un montón de cosas más. Así que espero ahí a ver si me gano algo algún día.
1: Buena, saludos, amigo.
11: Un gusto por acá, Vito.
1: Saludos, Juanito.

0: madera de tablera así conmigo.
1: Señoras y señores, vamos con el sorteo. Sorteo de inmediato. Fuera la música, Pulpito Mix. Fuera la música porque ya tenemos el sorteo de Balfi Electricidad. ¿Quién se va a llevar a este bonito premio gentileza de Balfi? Hoy, señoras y señores, se va un reflector LED con sensor de movimiento de 30 watts espectacular. Gentileza de Balfi Electricidad. Tres productos me nombraron nuestros auditores y auditoras y han dado en lo correcto. Y ahora, la tómbola electrónica decide quién será el ganador o ganadora. ¿Quién será el ganador o ganadora? Sonando fuerte la tómbola electrónica. ¿Y dónde se queda el color amarillo, verde, rojo, calipso y color rojo? Color rojo dice que es don Alejandro Figueroa. Alejandro Figueroa se lleva, señoras y señores, el premio. Alejandro Figueroa. Alejandro, te has ganado el premio. Te has ganado el premio gentileza de Balfi Electricidad. Envíanos ahí alguna señal, Alejandro, por favor, si estás en sintonía. Alejandro Figueroa, te llevas el premio. Te llevas este proyector. Reflector LED con sensor de movimiento, gentileza de Balfi Electricidad. Sí, saludos grandes para Alejandro. Señoras y señores, me despido. Que tengan una linda jornada. Un gran abrazo, se me cuidan. Esto fue La Mañana Cariñosa. ¡Chau!
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3: Son las 12 horas, 5 minutos.
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0: ¿Cómo están, amigos? ¿Cómo están? Bienvenidos, amigas y amigos, a través de la 921. Comenzamos a disfrutar la hora de compra, venta y permutas.
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0: Oye, vengo contento, me cumplí mi sueño, me puse a cantar en la Plaza de Armas. No, sino, no, a cantar, no pedí plata. Oye, vengo llegando de la fiesta de los adultos. Estuvieron ahí los amigos adultos mayores haciendo footing, dijo un amigo. Estuvieron ahí felices haciendo zumba, bien en el panal que había ahí. ¡Aló! Buenas tardes.
2: Hola, Vicente, ¿sí le gustas?
0: Bien, ¿y usted, amigo mío?
2: Aquí negociando.
0: ¿Está qué?
2: Negociando con usted.
0: Ah, negociando. Yo escuché otra cosa. Dije, gracias a Dios que escuché eso.
2: Negociando, ¿no?
0: No, si no. Cuéntemelo, amigo.
2: Estamos igual que los concejales.
0: ¡Sí! No, oye, no es chiste, estamos negociando ahora. No te voy a decir qué, pero estamos negociando ya. Cuéntemelo.
2: No, se mira que voy a vender mejor mis cositas, ¿no? Porque los de la llama mejor que lo venda a ellos, que la gente más que preguntan, así que no.
0: No, se parecen a los de la radio.
2: La gente quiere que le regalen las cosas, bueno, según la niña me dijo que les costó todo lo que compró ellos.
0: Bueno, todo nos cuesta, pues.
2: Sí.
0: Ya, ¿qué vende?
2: Que negocie ella, ¿no?
0: Exacto. ¿Qué vende?
2: Ya no, yo tengo el refrigerador ese, por el chiquitito ese que ese refrigerador empecé yo con él, ¿po?
0: Sí.
2: Eso de una puerta, 1.30 m, mire.
0: ¿Y cuánto vale?
2: Muy bueno, 20 lucas, ¿no?
0: 20 lucas.
2: Sí, pues, pero ojo, que la gente entiende que de una puerta, no es nada de dos puertas, son de los primeros blancos que salieron. Porque me preguntan el modelo y cuestiones por 20 lucas.
0: Tenés que decirle rubio, ojo azul, nomás, pues.
2: Blanco, ¿no?
0: No, eso yo, no.
2: No. Característica que le falta una patita porque, bueno, ya como es abuelito.
0: Sí, es de los viejitos.
2: Yo lo tengo con un taquito ahí, pero queda, pero a una cocina para guardar verduras muy buena. Pero es carne de perro,
0: ¿sabes? Buena, ya. 20 lucitas. Llamar.
2: Al 936-800-201. Ya, Cristiancito, gracias.
0: Se me cuida.
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0: Oye, les voy a presentar una campaña. Por aquí la tengo, ya el ejemplo de subir. Hola, buenas tardes.
3: Hola, amigo, ¿cómo le va?
0: Bien, yo te oye, feliz andar en la Plaza de Armas. ¿Qué me sentí a gusto con todos mis amigos adultos mayores de diferentes sectores?
3: Qué bueno.
0: Cuéntemelo.
3: Amigo, ando buscando trabajito.
0: ¿Ya?
3: De haciendo en oficina, en casa particular, 3 veces por semana.
0: ¿Ya?
3: Toda la semana. Y llamarme al 959-367906, Jacqueline.
0: Usted es trabajadora, llamar a ¿qué número?
3: Al 959-36-7906.
0: Jacqueline es su nombre. Jacqueline.
3: Muchas gracias.
0: Te cuida, te cuida, por favor, te cuidas.
3: Gracias, igual.
0: Uy, te estoy pegando buenos temas. Muy buenos temas, chiquillo.
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0: ¡Como dijo! Esta parte me gusta, la cantidad. Hay algo que me gusta de ti. Buenas tardes.
5: ¿Cómo estás, estimado Cristian?
0: Oye, llegué prendido, compadre, a andar en la plaza, bailando con mis amigos, los adultos mayores. Llegué más prendido. Parezco antorcha de libertad.
5: Se está gastando de a poquito,
0: ¿eh? Sí. Oye, y me saqué la chaqueta.
5: Ah, bueno.
0: Oye, no, y la adultos mayores, compadre, osada, la polera. Me saqué la polera, Bugancho. Ay, cómo gritaban esas mujeres. Después, no, y después los pantalones, los tolompa, me los saqué. Y después empezaron a gritar, que se vista, que se. ¿Y qué la entiende?
5: Nos faltó la que dijo, koala.
0: No, me gallina, terminó con escoliosis. Habían varios que me estaban mirando con una cara de hambre.
5: Puro hincarle el diente,
0: ¿no? Uy, ven, este que le pego un mordisco, salta jugo a todos lados, dije.
5: Hay algunas que ya estaban media en polvo y así que ay, ay,
0: ay. Llegó mi colágeno medio aconchado, pero llegó, dijo una. Cuéntemelo, amigo mío.
5: Aún tengo los dos neumáticos nuevos, marca Duro, para bicicleta Aro 28, 1.5 octavo por 1.25. Me han preguntado varios, pero nadie ha concretado la compra.
0: Oh, se parecen palacitas. Salgamos ya, yo te aviso y nunca más me llaman.
5: Están cero uso.
0: Cero.
5: Llegar a instalar nomás.
0: Vale, llamar.
5: Estoy vendiendo los dos por 10 luquitas. Ni siquiera me pagan uno con las 10 luquitas.
0: Oye, ¿sí?
5: ¿Qué pasó ahí, tengo ahí porque no lo instalé al final. Le coloqué unos neumáticos de perfil más bajo a mí. ¿Ya? Entonces por eso me quedan ahí.
0: Ah, vale.
5: Sí.
0: ¿Qué más?
5: Sí. Al más 569-99-16-36-54.
0: Lo tengo listo, amigo mío.
5: Ya, Cristiancito, que esté muy bien. Bendiciones, cuídese.
0: A usted, amigo mío, muchas gracias. 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
6: 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Amigo Cristian.
0: Cuéntemelo.
6: Vino la asistente aquí a buscar el beneficio para...
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0: 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Hace en el 15 de septiembre, lamentablemente hubo un incendio en el Layer, ¿no es cierto?, donde se quemó la casa de unos adultos mayores. Ya estamos en un proceso y quiero agradecer a un instituto de la ciudad de Chillán que tiene la carrera de servicio social, donde asignaron a una alumna para que hiciera no una prepráctica, sino que la ayudara a hacer el procedimiento correspondiente, y llegó al estudio, po. Lo que es, trabajamos en servicio social, entendemos lo que es una generación de redes de apoyo. Y ella empezó a generar, la ayudamos a generar una de ellas, y ahí entró Manolete Led. Manolete le dijo, vengan para acá, chiquilla, a buscar linterna para que la familia, que son dos adultos mayores, puedan alumbrarse en la casita. Así que Manolete, amigo mío, como siempre, se pasó, ¿eh?
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0: 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Sí, sí.
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0: 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Usted sabe que los incendios se generan de la nada, así que tienen que reconstruir su casita, y en eso es lo que estamos empeñados.
6: Uy, sí, pues, oiga, yo me he salvado de dos, gracias a Dios me he dado cuenta, sí, por eso le digo yo, nadie está libre de que se le queme todo lo construido, todo lo que hemos hecho, todo lo que hemos logrado, y nos gustaría que le peguen una manito ayuda si nos pasa algo.
0: Exacto. 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
0: 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Ya luego le voy a mencionar la campaña que tenemos para ir en ayuda también de estos abuelitos, pero de una manera diferente. Oye, saludos para la gente que está en los diferentes locales de la ciudad de Chillán, diferentes galerías, en diferentes puestos que nos están escuchando. Gracias por estar con nosotros. Muy buenas tardes.
7: Buenas tardes.
0: Hola.
7: Hola.
0: ¿Cómo está?
7: Bien, usted muy amable.
0: ¿Sí?
7: Sí, pero si
0: todos los
7: de la radio
0: cariño
7: son bien amables.
0: Exacto, acá estamos todos. Primer requisito, amabilidad. Segundo requisito, ser buenos mozos. Después de un tiempo el jefe dijo, vamos a hacer una excepción. De ahí se nos calaron como 4 feos, oiga. Cuénteme, amiga mía.
7: Me estoy llamando que tengo un terreno en el cementerio Parque Las Flores para 2 personas, patio número 26, sector Sagrada Familia, el valor es conversable.
0: ¿Ya?
7: A llamar al celular 99-56-62-501, es a la orilla carretera.
0: Ni un problema, amiga mía.
7: Ya.
0: Te cuida.
7: Ya, muchas gracias, usted también.
0: Sintiéndonos. 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Oye, con ellos también estamos a esta hora. Muy buenas tardes.
8: Hola, buenas tardes. ¿Cómo estás?
0: Oye, bien, ¿y tú cómo estás?
8: Bien, muchas gracias.
0: No te vi en la plaza haciendo aeróbic.
8: Hola, ¿una consulta?
0: La que quiera, por Fonasa y Sapre particular, la que
8: es. Bueno, es que me mandaron el número, ya que mi madre no le resultó llamar.
0: Ah, ¿ya?
8: Están con los avisos de ventas, ¿cierto?
0: Sí, estamos atendiendo por Fonasa.
8: Bueno, quiero ofrecer un vehículo.
0: Un auto, se vende auto, ya, marca.
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0: ¿Ya?
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0: Ya, ahora me lo dice al estilo Luis Fonsi.
8: ¡Ay, me pilló!
0: Despacito.
8: Ya. 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
0: Ya, amiga.
8: Ya, muchas gracias. Que tengan un bonito día.
0: Se me cuida.
8: Gracias, gracias.
0: Saludo a la suegra. Perdón, a la mami.
8: Un gusto, que estén muy bien.
0: Igual, amiga, chao. Y dice, las 12 horas con 30 minutos junto a Manuel Telete, un mundo de iluminación para todos ustedes. 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Buenas tardes.
9: Muy buenas tardes, mi estimado.
0: ¿Cómo está, estimado?
9: Bien, bien, bien. Oiga, buenísima la carnicería.
0: Muy bueno.
9: Voy a dar las gracias públicas a la dama porque fue muy buena persona conmigo, me atendió muy bien, me atendió personalmente, así que te doy las gracias ese día que fui allá.
0: Qué buena. 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
0: Bueno, el otro día me quemé, producto de lo mismo, pero... ¡Ah, la carne! Perdón, la carne, sí,
9: pero
0: compré
9: una cocina más alta, po.
0: Ya, no voy a decir nada mejor.
9: Sí, pues, y cuidado conmigo, po.
0: No se va a pegar en la frente, amigo mío. Y...
9: me pegué el otro día, po.
0: Sí, bueno, por eso te digo.
9: Me pegué muy cerca del mueble y ahí iba a un unicornio.
0: Sí, el vecino me dijo, ¡oh! Le están poniendo los cuernos a Juanito. Ay, dije el nombre, lo pensé. Ay, dígame lo que lo pensé.
9: No, que
0: lo
9: me ponga los cuernos yo, no creo.
0: Y más encima uno solo.
9: No tengo que me ponga los cuernos yo.
0: ¡Somos dos!
9: La única que me calienta las patitas es mi gata, ¿no?
0: Somos dos. Bueno, yo casi, gancho. Buenos días, buenas tardes, lo único que le voy a decir.
9: Son cosas que hay que vivir, nomás para ir.
0: Ya, vamos a lo que los convoque, por favor.
9: Sí, mejor, si no nos vamos a alargar mucho. ¿No?
0: Sí, y me están escuchando a esta hora. Buenos días, buenas tardes, te portaste mal, te vas preso. Arrestado todo el fin de semana, en la cama. Ya, vamos.
9: Ya, ahí nomás mejor. Bueno, usted sabe, pues ya está acostumbrado, pues viene de familia...
0: ¿Qué tenemos para vender?
9: Mire, mi estimado, sigo vendiendo la silla para auto.
0: ¿Ya?
9: La vendo en 70.000 pesos. No me puedo bajar más ya, chiquillo, porque...
0: Le duele la rodilla.
9: No, porque no, así que tengo que pagar la cuenta de la luz y eso es lo que me tiene enfermo. ¿Ya? No podía trabajar por el mal clima, usted sabe cómo estaba, pues no podía trabajar.
0: Yo quiero
9: no he visto ni uno.
0: Quiero
9: no
0: puro,
9: visto ni uno. Con eso le digo todo.
0: Quiero puro pillar mal con todo eso y pegarle el mejor de los combos para decirle dónde está la primavera.
9: Pero bueno, ¿qué le vamos a hacer? Pues yo creo que el clima está cambiado, no está corrido, más hay que cambiar las estaciones nomás.
0: Oye, yo sé que volvió la música de antes, ¿eh? Entre Marco Antonio Solís y la Yuri, la maldita primavera.
9: ¿Y ahí? Sí, varias más también, varias canciones más a la primavera.
0: ¿Ya? ¿La silla de anclaje?
9: Sí, ya. La silla de anclaje para seguridad para niños con 5 puntos de agarre para que vaya bien seguro el niño. Tiene 3 puntos de amarre a la butaca del auto. Es una silla Britax, el valor es de 500.000 pesos originalmente. Yo le estoy vendiendo 70.000, ¿ya? Y lo otro que estoy vendiendo es una cocina a gas de 4 fogones y un horno, ¿ya? Está en buen estado, está para llegar a usar, con regulador nuevo y con manguera nueva. Ya, las personas interesadas se tienen que comunicar conmigo al 88 44 46 61, 88 44 46 61.
0: Buena.
9: Eso sería, Cristian.
0: Ahí lo tengo.
9: Por el momento. Un abrazo, muchas gracias.
0: A usted, amigo Juanito, gracias. Está respondiéndole también aquí a la Berito, ¿eh?
9: No, yo sé que usted es el hombre pulpo.
0: Sí, estoy montado en... No, estoy en todo mejor. Dejémoslo así.
9: Mi hermana le manda muchos saludos.
0: A propósito de caballo, dice usted. Ya. Se me... está linda la Mari. Chao, chao. Vamos a una pequeña pausa comercial y ya regresamos con más de La Feria y las Pulgas a través de la 92.1 versión 2026.

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1: 16 grados, una décima.
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0: Oye, me estoy riendo porque me mandaron la fotografía haciendo yo gimnasia en la plaza. ¿Cómo está la cuestión? Bien, en todo caso, bien. Oye, saludo a la gente de... A ver, tengo saludos por acá. Envían nuestros saludos también, chiquillos. Dice por acá, dice.
1: A la leyenda viviente, Yandel.
0: A ver, dice, hola, una consulta. ¿Me podrían dar el número telefónico de la persona que vende la silla de auto? Juanito. ¿Qué me gusta de ti? Le vamos a dar la respuesta al tiro a la amiga. Mientras tanto, por acá dice que nuevamente, Cristian, necesito poder vender estas prótesis, están en muy buen estado. 940-60-7153. Ya, ahí está. Juanito, estoy buscando el número, Juanito, ¿eh? ¿Qué dice por acá? Hola, Cristiancito, ¿puede ver si...? Ah, ya. Me están pidiéndome colaboración, ayuda, ni un problema, ¿eh? Déjeme ver la fotografía. Ya, ni un problema, vamos a ver qué podemos hacer. Buenas tardes. ¿Aló? ¿Aló?
2: ¿Aló?
0: Ahí sí te escucho, ¿con quién hablo?
2: Ay, gracias, Juana.
0: Juanita, ¿cómo está?
2: Súper resfriada, más que me ha hecho terminar los arreglos de la casa, okay.
0: ¿Ya?
2: Bueno, aunque puro
0: mis pies
2: no me
0: voy a
2: ordenar.
0: No, no te queda otra, ya, ¿para qué somos buenos?
2: Mire, mi niña, tengo una ventana de fierro larga con protección.
0: ¿Ya?
2: Completa. Eso serían 25,000 pesos.
0: ¿Ya?
2: Tengo estas cosas que me quedan todavía, pues, Cristiancito, así que... Una cuota para la niña larga, número 40, zapato 40 de colegio para niños y niña 36 y 39. Y ya está, que la persona interesada, llamar 974-84-62-54. Por favor, la persona interesada.
0: Ni un problema, amiga mía, cuídate.
2: Mío, gracias.
0: Nos vea. Oye, saludos para toda mi gente linda. La Galería Un Ambrosio, nos están escuchando. Para toda mi amiga Galería Un Ambrosio, felicidades, gracias por estar ahí en la 921. A ver si está en sintonía Juanito, me faltó un número. Me están pidiendo el número de la silla, Juanito, ¿se me puede llamar? Voy con otro llamado telefónico, buenas tardes.
3: Hola, buenas tardes, ¿cómo se encuentra usted?
0: ¡Ay, qué tenés voz bonita!
3: ¡Ay, gracias!
0: ¡Qué bonita tu voz, amiga! Oye, ¿qué puedo hacer por ti?
3: Mire, tengo una casita para arrendar acá en Chillán Viejo. Es una casita interior, tiene dos dormitorios, que tiene entrada de vehículo independiente, su patio cerrado, todo independiente. Así que no es porque esté a casa interior, te ha pegado otra, no, tiene su patio independiente y tiene espacio bastante.
0: Esta parte me gustó.
3: Sí. Y el arriendo vale 250, porque a veces llaman para preguntar y cuánto hay. Entonces,
0: que no, mejor ponen el tiro 250. Si no le gusta, no me llame. Si está interesada, me llama.
3: Claro que sí.
0: Y le digo al tiro, me garantía y me he anticipado al tiro. No, no.
3: Todo eso.
0: Ya.
3: El número es 983-72-6966.
0: Listo, amiguita.
3: Muchas gracias, que esté bien.
0: Igual. Oye, Juanito. Pensándonos. Oye, estoy con mi amigo de Manuel Telet, un mundo de iluminación para todos ustedes por acá. Aquí parece que este es de Juanito, ¿no? Me están escribiendo, a ver. Este es el de Juanito. Ahora sí, amiga. Lo voy a anotar mejor. Ahí lo voy a copiar. Juanito. Ya, lo voy a pegar acá, amiga mía, para que lo tenga ahí. Ahí está. Se lo mandé, amiga. Juanito está más atento, está jugando. Hola, buenas tardes.
4: Buenas tardes.
0: Oye, que tiene bonita, tiene bonita voz usted también, oiga, no ha pensado
4: sí,
0: hacerlo.
4: Sí, gracias, espéreme, voy a llamar a mi marido.
0: Para que lo escuche, ¿viejo? Ya. ¡Viejo! ¡Ven para acá, viejo! ¡Deja el cogote de la gallina!
4: ¡Ricardo, ven!
0: Oh, no le diga el nombre, sino todo el mundo va a decir, ¡ah, sí, tu señora te manda!
4: Pero solato, Ricardo. ¿De qué es el televisor que yo vendo, mi amor?
0: Oh, no sé, pues.
4: Ya, es un televisor blanco y negro de los antiguos.
0: Ah, de estos con un poquito para atrás, ya. Te ve
4: claro,
0: antiguo.
4: Que se conecta al cable.
0: ¿Ya?
4: 29 pulgadas con control remoto.
0: Pásame al Ricardo mejor.
4: Acá está.
0: Ricardo, ven para acá. Ven para acá, cabrón. Ven para acá.
4: No quiero hablar, pues.
0: Ricardo, ven para acá, te estoy diciendo.
4: Lo vendo súper barato. Lo venden 15 mil pesos.
0: 15, no. Ricardo, no te voy a darte ni una luca del televisor. Vaya.
4: No quiero hablar.
0: No me pidáis ni una luca del televisor si lo vendo hoy día, Ricardo.
4: Le doy mi número de teléfono.
0: Ya, dame el número.
4: Es conversable en todo caso.
0: Ricardo, pero no contigo, con la señora. ¿Escuchaste, Ricardo?
4: Sí, conmigo. Sí, con él no quiere conversar.
0: No, ahora no saca el habla, ahora.
4: Ahora
0: no saca el habla.
4: Ahora no.
0: Pero andar pidiendo un pancito con huevo. Viejita, póneme la tostadora, ¿no? Ahí. Ya. ¿Dónde quiere llamar?
4: Le doy mi número al tiro.
0: Ya, dímelo, ¿no?
4: 9.
0: 65 40 40 66 14. Ahí lo tengo.
4: Mi nombre es Mari.
0: Mari.
4: Marisol,
0: ya. Y el Ricardo, ni te asomía a la mesa, Ricardo.
4: No, no se asoma.
0: No, ahí va, no. ¡Saca la mano de la olla, Ricardo, que no tenés derecho hoy día! No.
4: Ay, señor.
0: Ya, amiga mía.
4: Ya, pues, cualquier cosa que me llamen y...
0: Ni un problema.
4: Yo estoy en mi casa.
0: Ni un
4: yo
0: problema.
4: Yo vivo en Chillán.
0: Señora, pregunten por Mari, no por Ricardo, ¿ya?
4: Ya, solamente por Mari. ¿Me repito mi número nuevamente
0: por
4: o no?
0: Por favor.
4: Ya,
0: 9 9 65 ya 40 ya 6 6 1 4. Listo, amiga mía.
4: Ya, caballero, muy gentil.
0: Se me cuida. Chao, amiga mía linda, preciosa.
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1: La número uno del sur de Chile. Ya estamos en la parte final de nuestro programa para que tú puedas comprar, vender y permutar, hacer el negocio que necesitas, esos pesitos extras. Estamos a esta hora pendiente. ¿Qué tienes de fondo, Charlie? ¡Qué buena! Oye, qué buen tema, ¿eh? Buen tema. Dice, rómpelo. Oye, 222-0488, chiquillos, para participar, hacer el negocio que necesite, como dijimos. 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Todo listo, todo dispuesto y hasta las 13 horas.

0: ¡Qué buen tema musical! Estamos con Noche de Brujas. Oye, yo me comprometí con mi amigo Talo de ir a la una, pero a la una aquí me toca las noticias. Y esta es una tremenda gran noticia que tengo que dar a conocer. Mi amigo Talo allá en Ultra Estación. Hoy estamos en la gran campaña, señoras y señores, con un tremendo artista. Aparte el Talo, por supuesto, el cortero. ¿Cómo estamos, Talito?
1: Hola, don Cristian, súper bien acá. Hoy día le quiero pedir un favor grande.
0: Dígalo.
1: Pucha, aquí estoy con papá Mandira, Luis Felipe, así que se lo dejo a él para que nos cuente cómo funciona todo esto. ¿Te parece?
0: Ni un problema, pásame a Luis Felipe, nosotros encantados. Encantado en vivo y en directo para todos. ¿Se acuerdan del caso Amandita? Los papitos que llegaron a la moneda y nada y nada. Don Luis, ¿cómo está?
2: Cristian, ¿cómo está?
0: Bien. Hace rato no conversamos. Sí, hace rato no conversamos y creo que llegó el momento de nuevamente unir fuerzas para Amandita.
2: Sí, Cristian. Bueno, nosotros habíamos estado un poco alejados de la radio. Habíamos estado activando solamente redes sociales. Hemos estado de alguna manera 100% enfocados en lo que ha sido este último tiempo con Amandita. Bueno, ahí los que han podido visualizar, Amandita ha estado respondiendo de muy buena manera al tratamiento. El cáncer está retrocediendo. Así es que todo este esfuerzo, todo el apoyo que hemos recibido de los auditores de la radio, de la radio misma, abriendo de las puertas, se ve reflejado en una campaña que en un inicio necesitábamos 1,000,000,000 de pesos. Mucha gente lo miraba con pena, de difícil que lo vayan a lograr.
0: No es que súper, a ver, no es que no sea alcanzable, era difícil y es difícil alcanzarlo. Sí. Es como comprar un pasaje a la luna.
2: Así es, pero gracias a Dios, gracias a toda la gente que ha estado apoyando, hemos podido avanzar, el tratamiento está siendo efectivo en la bandita, ya no estamos buscando recursos para un tratamiento que pudiese funcionar, estamos buscando poder financiar un tratamiento que está funcionando, que está haciendo efecto de la mejor manera que esperábamos en la bandita. Entonces, ya estamos tremendamente agradecidos de todo lo que han sido ustedes, nosotros seguimos en campaña, nosotros seguimos buscando los recursos porque es la única manera en la que podemos lograr financiar esto. No hemos recibido hasta el día de hoy ayudas de ninguna entidad superior, por decirlo así.
0: Oye, y dentro de lo mismo, nosotros, bueno, nos asociamos, y digo nos asociamos, porque supimos del caso nuevamente de esta entrega que está haciendo mi buen amigo Talo, así que no podemos restarnos. Sí, sí. Habíamos quedado de ir a estar con él hoy día, pero por tema de horario, prefiero desde acá invitar a la gente para que vayan a ver la actividad que están desarrollándose ahí en la cancha.
2: Sí, para contextualizarlo un poco, nosotros tomamos contacto hace un tiempo con el equipo del Sammy Reyes, que está haciendo el desafío Sammy Reyes a nivel nacional, y ellos se sumaron a querer hacer acá en Chillán y en Concepción esta actividad con motivo Unidos por Amanda. Entonces, ha sido para nosotros muy favorable poder contar con este apoyo porque nos ayuda a poder visibilizar. Y hoy día estamos desde las 7 de la mañana acá instalado en el Parque Ultra Estación, en la cancha del Parque Ultra Estación, con el desafío Sammy Reyes. Y ahora en un rato más, desde las 15 horas aproximadamente, vamos a tener distintas actividades en el costado de la cancha del Parque Ultra Estación. Va a tener un escenario, va a estar la guerra de skate, que estamos armando una linda actividad para la comunidad y la familia.
0: Oye, y esperamos, por supuesto, la respuesta solidaria de la gente, no tan solo de Ultra Estación, sino que también de lugares aledaños, Parque Lantaño, El Tejar, de donde quieran ir a pasar un rato agradable, ir a aportar con Amandita, ¿no es cierto?, un motivo muy bonito de estar presente en esta jornada. Por supuesto, nosotros vamos a estar siguiendo minuto a minuto lo que va desarrollándose por ahí, gracias también a la gentileza de mi buen amigo Talo y de ti, Luis, para poder impulsar más todavía esta campaña que se está dando muy fuerte acá en nuestra ciudad.
2: Sí, Cristian, ¿podemos hacer el último llamado?
0: Por favor, señor.
2: Tenemos un llamado importante. Nosotros este día lunes, el lunes pasado tuvimos que postergar el inicio de la caminata que vamos a realizar nuevamente rumbo a la moneda con el objetivo de seguir visibilizando la campaña de Unidos por Amanda, y la aplazamos para este día lunes. Este día lunes, desde la explanada de la Gobernación, a las 9 de la mañana nos vamos a reunir para salir nuevamente en este desafío que ha sido para nosotros juntar los recursos y lograr visibilizar la campaña. Vamos a salir rumbo a La Moneda, así es que invitamos a todos los auditores, a toda la gente que nos ha estado apoyando, que nos vuelvan a acompañar, que estemos ahí para que nos ayuden a que la voz de Mandita y la de muchos niños pacientes que buscan tratamiento de alto costo se pueda escuchar más fuerte.
0: Ahí vamos a estar para el inicio de esta caminata, una larga caminata, una caminata que ya se hizo, no tuvo resultado, pero tenemos la fe que en esta segunda vuelta sí nos van a escuchar, sí nos van a poder dar una manito. No queremos todo, pero sí queremos que una esperanza brille para mi buena amiga Mandita.
2: Así es, Cristian. Agradecido a usted de la radio, como tú lo dices, de Felipe Navarrete, del Talo, que para nosotros han sido personas que lo llamamos y se activan, pero como, no sé, con una energía única.
0: Ahí estamos los que tenemos que estar y seguimos apoyando a todos los que hay que apoyar.
2: Ya, muchas gracias. Un abrazo y lo invitamos a todos el lunes.
0: Exacto.
2: Hoy día también que vamos a estar acá
0: en el parque. Sí, la idea es que podamos estar ahí el día lunes, darle la salida a esta larga caminata, amigo mío.
2: Sí. Un abrazo grande.
0: Igual.
2: Bendiciones para todos ustedes.
0: Igual. Ahí teníamos este contacto con mi buen amigo Luis, papá de Amandita. También está por ahí Talo. ¿Está por ahí Talo?
2: Vamos, se arrancó, pero no alcanzo.
0: No, tranquilo. Tranquilo, solamente era para decir que estábamos en vivo, en directo, por supuesto, con Luis en esta bonita actividad. Si no te lo puedes perder, así que te vamos a estar esperando ahí en Ultra Estación. Nosotros les decimos hasta mañana en la Feria de las Pulgas a través de la 92.1. Oye, qué buen tema musical, ¿ah? ¿Eh?

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2: Es la 1:05 p.m, 5 minutos.
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0: ¿Cómo están ustedes? Buenas tardes, la más cordial de las bienvenidas a quienes ya nos sintonizan en el 92.1. Esto es Sesión de Noticias. Vamos complementando información con música, música con información. Y ya saludamos a mi buen amigo Cristian Luis Jara y Garrido.
1: En varias actividades compartiendo hoy día, Juan Carlos, con la comunidad. También estuvimos presentes, ¿sabe dónde? Con mi amigo del Hogar de Cristo, que estuvieron presentes hoy día en una jornada muy entretenida, donde nos dieron a conocer datos duros, cuando decimos datos duros, en el aspecto de cuánto es la información que se estaban entregando. Por ejemplo, le voy a contar que a nivel nacional las personas que están siendo en situación calle son más de 21.960 personas las que están siendo atendidas en cierta manera por el Hogar de Cristo. Hoy día, por supuesto, trataron de ser visualizar estos datos, que son datos a nivel nacional, que son reales y que la gente tiene que saber y conocer, de los cuales 18.216 son hombres y 3.744 son mujeres. Estos datos estuvieron presentes también con el personal que trabaja del Hogar de Cristo aquí en la Plaza de Armas de la ciudad de Chillán, donde también nos hacen llegar un comunicado de prensa, ¿no es cierto?, de la actividad en sí, de todo lo que se vivió, ¿no es cierto? Eso fue en Constitución esquina Arauco, donde también estuvo presente Junaep, que también entregó mi buen amigo Juan Carlos una muy buena noticia en cuanto a lo que es la actividad mente sana y todo eso. Presente también las autoridades, estuvo Alejandra Martínez, encargada de DECO. Tuvimos entrevista también con Francisco Crisóstomo, quien también nos dio su parecer, y también nos dio su parecer, ¿saben qué? Y no encontramos mucha razón. Juan Carlos, esto del aluvión, ¿no es cierto? Si bien es sabido, trajo muchas complicaciones al barrio alto en la capital, región metropolitana, pero no se olvide que un poco tiempo atrás también tuvimos un tipo de aluvión con complicaciones muy fuertes en el norte, que las medidas, las acciones y todo por parte del gobierno se demoró bastante tiempo en llegar, ¿no es cierto?, para darle solución a cuántas poblaciones enteras, ¿no es cierto?, que estuvieron presentes en este hecho. Y lo de ayer de Santiago, porque bueno, no quiero decir nada, pero se notó un poco la clasificación nivel alto, nivel bajo, que hablaban, por total, supuesto, oiga, media hora estaba todo lo mismo, que se demoraron casi un mes en decretarlo, claro, en media hora.
0: Total. No podemos seguir dándonos cuenta que en nuestro país existe gente de primera, segunda, tercera, cuarta, no sé cuántas categorías, pero sin duda que son distintas las respuestas, Cristian Jara.
1: Muchas, Juan Carlos. Ayer veíamos el desplazamiento de personal del ejército con sus tanquetas, por así decirlo, también carros de transporte, bueno, un sinfín de ideas que también podrían ser utilizadas en otros sectores o en otras ocasiones o en otras circunstancias que también lo amerita. Solamente el malestar de algunas autoridades, como también de alguna gente que hizo ver esta diferencia, por así llamarlo, que ojalá no se vuelva a repetir. Otro ámbito de la información, este es un pequeño resumen de donde anduve yo. Yo caminé, llegué hasta la explanada de la gobernación, donde estuvo presente el delegado presidencial, estuvo presente el alcalde y los concejales de la ciudad de Chillán, para dar inicio al lanzamiento de otro programa con los adultos mayores, donde los movilizamos para mantenernos vivos. Una convocatoria, aproximadamente más de 1.000 personas, ¿no es cierto?, presentes en esa jornada, donde bailaron, disfrutaron, la pasaron bien. Oye, espectacular. Más tarde va a haber otra actividad, que es una corrida para los más pequeños, para los niños. O sea, movidas por todos lados tenemos. Estamos a la vuelta y estoy esperando que usted me mande la información que solicité. Porque le tengo otra información importante que señalar, pero luego de esto, ¿ya?
0: Vamos a ir al tema musical entonces.
1: Sí.
0: Complementamos con tema musical. Vamos complementando también la información en Sesión de Noticias de Radio Cariñosa.

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1: 17 grados, una décima.
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0: 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Nosotros prontamente tendremos el nuestro en la región de Ñuble, en la ciudad de Chillán. Y es precisamente lo que también destacó en este programa el diputado Carlos Chandía. 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
1: Este programa lo estamos ya transmitiendo en la sintonía de nuestra radio cariñosa, recordando a ustedes lo que implica Proyecto Ñuble en Simple, Radio Cariñosa. Proyecto que se propone una variedad mayor de posibles invitados para contar las alternativas de lo que implica su trabajo. Jornada de viernes 9 de octubre 2026. Ya faltan 19 minutos para las 14 horas 2 de la tarde y comenzamos con esta edición de Ñuble en Simple, saludando al programa Mujeres Jefas de Hogar, trabajadora social, y vamos a saludar a María Constanza Soto, que nos acompaña. Bienvenida.
2: Hola, buenas tardes, y a la audiencia también que nos está escuchando hoy en día.
1: Y ¿quién va a participar junto a nosotros? Sarita Otárola Cusó, mi emprendimiento artesana en cerámica y resina, tengo entendido. ¿Cómo le va?
3: Efectivamente.
1: ¿Cómo ha estado?
3: Hola, buenas tardes. Primero que nada, gracias por la oportunidad de poder venir hacia ustedes a esta entrevista.
1: Hoy día, aparte de todo lo que nos reúne en esta materia de emprendimiento, desde la perspectiva de ustedes como encargados, como asesores, ¿se ha ido manifestando de alguna manera muy, muy especial en este aspecto del emprendimiento en nuestra zona y específicamente lo que ustedes dominan?
2: Bueno, el programa Mujeres Jefas de Hogar está de hace larga data ya posicionado en el municipio. Estamos en convenio con el Servicio Nacional de la Mujer y la Equidad de Género y trabajamos la autonomía económica, ¿ya? En ese caso, nosotros trabajamos alrededor de un año, un poquito más, con cada mujer de manera individualizada el mecanismo de ingreso al mercado laboral, sea ya este como lo elija la mujer en cuestión según sus propias necesidades, ya si tiene necesidades especiales o si necesita un emprendimiento versus un trabajo dependiente, y de acuerdo a la necesidad específica de la mujer se le van dando los requerimientos necesarios para que ella pueda ingresar al mercado laboral.
1: Qué importante, y nuevamente Sarita lo queremos agradecer, el hecho de que ustedes nos acompañen, porque se van visibilizando otras realidades. Aquí se visibiliza también el esfuerzo. Aquí no es llegar, poner un negocio, instalarse, vamos vendiendo, vamos adquiriendo productos o vamos negociando, no. Aquí hay una serie de iniciativas que ya parten con una formación en este aspecto.
3: Sí. La verdad es que yo muy agradecida del programa Jefas de Hogar por ser una de las mujeres participantes del programa. Esto me ayudó mucho a mí, una, para tener no tan solo los puntos de venta que acá se pueden lograr como participantes, sino que por los cursos que nos dan y muy enfáticamente que son cursos gratuitos, que uno de ninguna manera podría llegar a tener los recursos para hacerlo de forma particular. Nos enseñan contaduría, cómo llevar nuestro negocio, cómo promocionar, cómo fotografiar. Es un sinfín de ayuda que nos dan, que es maravilloso este programa.
1: María Constanza, ¿cómo se logra en este sentido ya apoyar el empleo en un momento? Lo decimos en esta fecha, viernes 9 de octubre de 2026, en que justamente la situación de empleo a nivel nacional y a nivel regional, nuestra zona, está pasando por un momento difícil. ¿Cómo se logra ese apoyo? ¿Cómo se motiva el apoyo al empleo?
2: Bueno, nosotros generamos diferentes mecanismos, como dijo la señora Sarita, para acceder a cursos de formación laboral. Y se les van habilitando nuevas herramientas y habilidades para ellas, para que ellas las tomen y se empoderen con estas herramientas nuevas e ingresen al mercado laboral con mayores competencias, según sus propias necesidades. Entonces, al principio, al ingreso de cada mujer al programa se le hace una entrevista en profundidad para bucear un poquitito en la vida de ellas, sus necesidades y para qué camino quieren tomar. Nosotros como equipo municipal tenemos que buscar las formas de cómo capacitarlas según sus requerimientos. Por ejemplo, este año igual hemos innovado con nuevos talleres, que es fibra vegetal. También hemos innovado con el tema de medio ambiente, pero también seguimos con los clásicos, que es un curso de manipulación de alimentos, aseo Exacto. industrial. La señora Sarita hizo uno de administración, marketing, logotipo. La idea es que si tengo un emprendimiento, no solamente preocuparme del producto, sino también de cómo lo vendo, cómo fidelizar al cliente. Es harto trabajo que ellas van comprendiendo durante todo el trayecto del año.
1: Y de acuerdo a lo que explica a María Constanza Soto, dentro de lo primordial, ¿ustedes han recibido, justamente han recepcionado aquello? Primero sentirse apoyada en el empleo y luego, con todo lo que significa la capacitación, vislumbrar de buena manera lo que ya se aproxima.
3: Exacto. Yo les puedo decir, a modo personal, para mí fue una ayuda muy grande por el hecho de que soy madre de un niño que es dependiente, por ende no puedo trabajar en un trabajo remunerado. Busqué esta forma de trabajar para poder cuidar a mi hijo y a la vez generar recursos para mi casa. Entonces, todo lo que acá me han enseñado yo lo he puesto en práctica y de verdad que ha sido una ayuda muy grande, muy buenísima.
1: Sabemos que las ayudas responden a necesidades. Las necesidades son múltiples. La multiplicidad de todo lo que significa estas necesidades que se deben satisfacer para ir en directa ayuda de las personas que han emprendido, que han buscado un camino, que se han capacitado en este equipo municipal de mujeres jefas de hogar. Formación, el apoyo al empleo y el acceso al programa ha sido otra herramienta fundamental también de facilitar los caminos.
2: Sí, cada vez, el año pasado, bueno, este año, que empezamos en diciembre siempre, y terminamos de recepcionar documentación en febrero aproximadamente, este año postularon 450 mujeres alrededor de la comuna de Chillán, y ingresan 140, ¿ya? Este año tenemos pensado el 2027 también hacer ya el llamado, la difusión a través de las páginas de IDECO y también a través de la radio, ¿cierto?, para invitar a todas las mujeres que se sientan en la necesidad de postular, lo hagan. No se queden como yo creo que no voy a quedar, porque siempre nos pasa así, y lo que nos ha ayudado bastante es que las mujeres posterior a egresar del programa son ellas mismas las que nos hacen la difusión boca en boca con otras, como el programa funciona. Y eso es lo mejor que aquí ha sucedido, porque entre ellas se conectan y arman un lazo profundo.
1: Sin duda que esto, no voy a decir que llame la atención, no, al contrario, viene a confirmar todo lo que significa la primera tarea del emprendimiento, lo que continúa después, porque día a día, independiente que haya una formación, un apoyo al empleo, el acceso al programa en la comuna, día a día ustedes van surgiendo con nuevas iniciativas también.
3: Exactamente. Así mismo como se va avanzando, yo comencé solo trabajando con piedras naturales. De a poquito me fui implementando, aprendiendo por el camino, aprendiendo cada vez más. Ahora, gracias a Dios, ya soy una persona formalizada y trabajo como corresponde, con patente, con impuesto interno, y así voy cada año acumulando nuevos proyectos, nuevas iniciativas, voy sumando cada vez más a mi emprendimiento. O sea, si comienzo con uno, ya llevo como 4 o 5 cosas que he sumado a mi emprendimiento.
1: María Constanza Soto, del programa Mujeres Jefas de Hogar, trabajadora social, junto a Sarita Otárola, un emprendimiento en artesanía, cerámica, resina. Sí. Todo lo que ha significado para nosotros, y no solo lo que significa para ustedes, sino que lo que motiva a los demás.
3: Exacto, porque es un punto bueno para las mujeres que ya sabemos que si vamos a pedir trabajo a mi edad, por ejemplo, yo sé que ya no voy a encontrar trabajo en ningún lado, aparte de eso que no puedo por una salud personal y por cuidar a mi hijo. Entonces, esta es una buena forma y una buena fuente de tener Nuestro futuro, ¿cómo decirle? Ahí se me fue la palabra. De cómo adquirir el dinero para sostener nuestro hogar.
1: Un futuro promisorio.
3: Exacto.
1: En todo lo que implica.
3: Exacto.
1: Los objetivos que ustedes se
3: claro,
1: han planteado.
3: Exactamente. Entonces, es mi forma de hoy en día sostener mi hogar y poder sacar adelante a mi hijo.
1: Sarita, muchas gracias por este importante testimonio. Es fundamental el trabajo, el esfuerzo, el sacrificio, la entrega que proyectan ustedes, damas de nuestra región de Ñuble, en estas tareas de emprendimiento que son fundamentales. Y aquí no se trata de que emprendimiento sea un concepto. Cuidado, la palabra emprendimiento es la columna vertebral económica de Chile.
2: Uh-huh. Un negocio.
1: María.
2: María Constanza. Yo los quiero dejar igual invitados. Para que vayan, concurran a nuestra oficina ya en el mes de diciembre, para toda aquella mujer que nos está escuchando que quiera postular, es desde los 18 años hasta los 65 años, 6 casos específicos particulares que no cumplan requisitos, siempre acercarse, las profesionales estamos como para el apoyo, para responder cualquier solicitud o orientación que requieran, y empezamos en diciembre, primer día hábil de diciembre, a recibir documentación, ¿en dónde? En Libertad 431.
1: Agradecidos. Muchas gracias, Cristian Jara, también. Gracias a ustedes, auditores, auditoras de Radio Cariñosa. Nos reencontramos en un nuevo espacio, siempre acá, en el 92.1 Radio Cariñosa.
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2: Es la 1:00 p.m, 56 minutos.
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0: empezamos con toda la buena onda, con toda la energía para este fin de semana. Hoy se nos viene un fin de semana extraordinario. ¿Por qué? Porque es sábado y domingo. O sea, con eso ya tenemos suficiente para pensar. Le decía a mis compañeros de trabajo hoy día, oye, qué rico es el día viernes. El día viernes es una bendición, es una maravilla, como digo yo, porque estar el día viernes disfrutando. Es como, bueno, seguramente hay mucha gente que trabaja mañana, pero igual el día viernes es especial porque tenemos mucho que hacer. ¿Está bien ahí? ¿Está bien? Es que tengo un coanimador aquí que me está moviendo el micrófono, es porque si se escucha bien, pues Matías. Estamos aquí en confianza, soy Alexis Esteban y estoy acompañado de un buen amigo que ya ha estado con nosotros. Y me gusta este invitado, ¿sabe por qué? Porque habla, o sea, no hay que estarle sacando las palabras. Muy bienvenido, Matías, es gusto de saludarte. Saluda a nuestros auditores porque, bueno, él viene en representación. ¿De quién, a ver?
1: Claro, buenas tardes. Matías Villouta, mi nombre por acá. Vengo en representación de la DIDEPRO, de la Municipalidad de Chillán. Y la verdad que, claro, veníamos por diferentes cosas. Para nosotros es un honor estar acá, poder estar compartiendo con todos ustedes, poder traerles mucha información, traer invitaciones, traer actividades, traer, bueno,
0: la verdad, y buenas noticias, ¿no?
1: Y muy buenas noticias.
0: Porque hoy día yo sé que tú tienes una muy buena noticia, así que, pero sí, no digas ninguna no buena noticia, porque si la gente, mira, la gente tiene tiempo, así que ahora nos va a escuchar, hay gente que está almorzando, algunos ya están reposando, entonces, oye, de verdad le tengo una buena noticia. Porque está, bueno, personalmente estoy muy cansado de todas las malas noticias. O sea, yo de verdad no quiero saber ni, no es que no quiera informarme, pero me gusta informarme de cosas buenas también. Entonces, aquí Matías nos trae alguna que puede ser muy interesante para las personas, para los emprendedores, para los que tienen un sueño, para los que quieren iniciar un negocio, le tenemos una buena noticia. Pero antes, vamos a saludar. Por ejemplo, ¿a quién podemos saludar? A mis amigos, a mis amables amigos de la locomoción colectiva. Gente buena, esforzada, valiente, aperrada. Porque de repente uno dice, es que los choferes, no, ellos no son choferes, son conductores, discúlpenme, y además que son gente profesional, porque van a andar atrás de un volante, hay que estudiar, hay que sacrificarse, hay que renovar los documentos cada cierto tiempo. Y cuando yo me vengo, generalmente, Matías, me siento en el asiento que está al ladito ese, ¿no?, de los conductores, claro. Porque los saludo con amabilidad, me siento con ellos, converso. Así que para todos ustedes, yo sé que muchos van en sintonía a esta hora, también los colectivos, en fin, los diferentes amigos que están conduciendo, a ellos vaya nuestro saludo, también a la gente que está trabajando en diferentes, en la calle, en la feria, en los negocios, en las clínicas, a los uniformados, a todos ustedes. Muy buenas tardes, estamos contentos de estar con ustedes. Y también, fíjate que a raíz de una conversación que teníamos con Matías, yo quiero saludar, yo sé que hay personas que a esta hora están sonriendo por fuera, eso sin duda, pero por dentro están viviendo una de las batallas tal vez más difíciles de su vida, y como algunos han perdido un ser querido, yo creo que eso es una de las cosas más dolorosas que pueden haber. Así que otras están sufriendo en silencio, extrañando a alguien, enfrentando una enfermedad o intentando encontrar fuerzas para seguir adelante. Y aquí estamos para saludar a una familia, y quiero unirme a este saludo, a esta familia, para otros que tal vez están sufriendo. A veces, bueno, la muerte no avisa. A veces avisa, pero otras no. Entonces quiero saludar especialmente a la familia Navarrete Urra, porque, bueno, un amigo de Matías, de Joaquín Sandoval, si está en sintonía, quiero enviarte un gran abrazo con el deseo de que puedas ser restaurado porque perdiste un familiar. Y yo quiero darte la oportunidad, Matías, para que tú digas unas palabras para ellos que son muy cercanos a ti.
1: Claro, muchas gracias por la oportunidad, muchas gracias por el espacio que me dan en esta audiencia. Hoy, la verdad, con estos micrófonos quiero enviar un abrazo muy fraterno y muy sincero a una familia muy querida por mí, a la familia Navarrete Urra. En momentos de profundo dolor por la partida de Andrés, quiero que sepan que no están solos, quiero que sepan que Andrés fue una persona generosa, alegre y servicial, que dejó una huella imborrable en la vida de quienes tuvimos la fortuna de poder

0: compartir con él. Su legado de trabajo, de amabilidad, de amor incondicional por sus hijos y por su madre, la señora Edith, seguirá resonando con fuerza entre nosotros. A través de este mensaje quiero enviarle mucha fuerza, mucho cariño y mucha paz para el transitar de este momento. Su recuerdo vivirá por siempre y para siempre en nuestros corazones. Un abrazo muy fuerte para la familia y que Dios los bendiga siempre.
1: Así es, y cada uno de ustedes, tal vez usted tiene una... Porque nosotros estamos alegres, escuchamos música alegre y todo, pero también nos acordamos de aquellas personas que a esta hora nos están escuchando, tal vez en una cama, que están en alguna clínica, en el hospital, en fin, están enfermitos. Vaya para ustedes un gran aliento, y para los que, como por ejemplo Joaquín Sandoval, que pasó por este instante, Dios y el tiempo se ocupan de sanar las heridas también. Así que la vida... Y les va a sorprender, porque siempre cuando hay... Oye, y estábamos compartiendo que esa es la vida. Si hay una cosa de la que estamos seguros, es que un día vamos a partir de aquí. De nada más podemos estar seguros. Así que desde En Confianza Cariñosa FM vamos a compartir también este tema musical para seguir en este programa, como siempre a esta hora, cuando son las 14:15 y tenemos 19 grados de temperatura. Para toda la familia, un gran abrazo.

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1: Estamos en confianza, por si llegó recién a la sintonía, estamos en confianza. Estamos haciendo memoria, estamos en un tiempo tan especial porque, bueno, ayer conversábamos con una entrevista y yo le decía, bueno, qué raro está el mundo, ¿eh? Las cosas han cambiado harto, Matías. Porque, por ejemplo, hay jóvenes que quieren ser como animales, ¿cierto? ¿Cómo? No sé cómo se llaman ellos, tienen un nombre.
2: Aquí, los Terians.
1: Los Terians. Bueno, es respetable, yo no hablo en contra de nada. Claro. La moda no incomoda, me decía mi mamá. Entonces, por un lado, que quieren parecerse a un animalito, y por otro lado, los animalitos también los personalizamos, porque son buenos compañeros, no reclaman. Y como yo les decía en la entrevista, decía, oye, si... Bueno, yo también, si hubiera sabido, hubiera tenido la experiencia que tengo hoy día, también hubiera escogido un compañero, una mascota de compañero. Porque son tan importantes, ¿no? O sea, en la vida nuestra marcan huellas, dejan huellas. Entonces, tenemos una invitación, tenemos que recordarlo, porque ya el próximo sábado, no mañana, el próximo sábado, tenemos este evento magnífico, extraordinario, precioso, que se va a realizar. Pero cuéntanos un poco, tú que estás a cargo de este proyecto, Matías.
2: Claro, mire, tenemos una invitación que vamos a reforzar, porque ya la habíamos hecho anteriormente, es de la Expo Mascotas. La vamos a realizar, se va a llevar a cabo a contar del día 17 de octubre, sábado, desde las 10 de la mañana, esto en el Vivo Outlet, ubicado en Vicente Méndez, 1545. Para los que no saben, eso está ubicado a la salida de Camino a Coihueco, por Colonia Bernardo Higgins, Avenida Vicente Méndez. La verdad que esto es un espacio gratuito que está enfocado en todas las personas amantes de los animales, para que puedan tener un espacio junto a ellos. Van a haber varios premios, concursos, se viene una parrilla de actividades bastante llamativa, la verdad, porque tenemos invitados bastante importantes. Tenemos carabineros, tenemos gendarmería con su grupo canino, que nos van a estar acompañando ese día para toda nuestra comunidad. Así que se vienen varias cosas, se vienen concursos especiales, se viene lo que nos reíamos la otra vez, la colita más feliz.
1: Este es un concurso, van a... ¿Concurso? Claro, ¿quién hace bailar la colita del perrito? Del claro. Perrito, o la perrita, ¿no es cierto? Porque, bueno, si alguien quiere bailar la colita, no lo puede hacer, pero la idea es que las mascotas puedan participar en estos concursos, ¿sería, no es cierto?
2: Claro, se viene ese concurso, y como ese se vienen varias cositas más, se vienen el parecido a... el nombre más original, la mejor gracia también. Entonces se vienen varias instancias que son bien llamativas para que pueda asistir la gente y en compañía de su mascota y darse una instancia para regalonear a su animal favorito.
1: Claro, y que pueda participar compartiendo con otros animalitos también ahí.
2: Claro.
1: Está todo organizado, ¿no? Miren, vaya con tranquilidad nomás, va a ser súper, súper lindo. Estaba viendo videos de la Expo Mascota del año pasado. Hay cosas que me han sorprendido. Bueno, yo siempre digo que yo amo mi país, ya es bien chileno, me gustan las tradiciones, la comida, todo en mi país. Respeto mi país también, he estado en otras latitudes, en otros países, y he querido dejar mi país. Fíjate una cosa cortita, estaba en Brasil, llevaba bastante tiempo allá, y visité un amigo en San Paulo, y mientras comíamos, él se consiguió la canción nacional, ¿ya? Y no sé si alguien, me imagino que sí, han tenido esa oportunidad, y él, estamos terminando de comer, me dijo, te tengo una sorpresa, y coloca la canción nacional, se me cayeron las lágrimas. Fue tan emocionante, y digo esto porque fíjense que esta Expo Mascota está teniendo una trascendencia increíble, está llegando a otras latitudes. Chile entero está poniendo su mirada aquí porque es una de las más grandes, y también me pongo la camiseta de mi ciudad, que yo amo Chillán, y me encanta cuando Chillán es representado, bien representado, ¿ya? Hablo bien de la gente, yo tengo alrededor mío mucha gente buena, y depende cómo uno lo mire. Claro. Yo puedo mirar, yo miro a los demás como yo quiero mirar y como yo soy. Yo me encuentro todos los días con mucha gente. Mira, los conductores, la gente en la calle, las personas que están vendiendo, los cajeros. los encuentro tan porque yo soy amable con ellos. Entonces, quiero que escuchen esto. La Expo Mascota es un evento extraordinariamente lindo. Va a tener todo un día, está todo bien organizado. Entonces, ¿qué mejor no sacar pecho? Porque si ya le está representando esta tremenda, este tremendo evento, así que no se lo pierda, porque yo vi videos del año pasado, oye, cuando por ejemplo los perros cuidan a los amos o se tiran contra los maleantes, ¿ya? Entonces, claro, va a ser súper, súper lindo.
2: Claro, sí, se vienen varias cosas. De verdad, el equipo ha trabajado súper bien. El equipo organizador, las empresas que están involucradas acá, es un trabajo bastante serio, bastante profesional por parte de ellos. Es un trabajo bastante minucioso. Entonces, está enfocado en eso, en poder darle realce, en darle tranquilidad, que la gente vaya tranquila. Y pueda estar disfrutar de ese día, de
1: disfrutando su familia.
2: Sí, claro, la familia. Muchas veces, como le comenté anteriormente, es eso. Muchas veces ese animalito, ese ya sea mascota, denominarlo, puede ser, qué sé yo, perro, gato, lo que sea, la mascota que sea, puede reemplazar a veces un ser querido. Entonces, sí, la importancia que le dé la persona a esa mascota, queremos replicarlo dándole actividades de autocuidado a la mascota en esa instancia. La verdad que todas esas actividades que tenemos está en nuestro Instagram Didepro Chillán. Ahí tenemos todo lo que es el cronograma de las actividades, tenemos las medidas de higiene y seguridad que se recomiendan por parte de especialistas, para que obviamente sea un hito importante, que nos cuidemos entre todos y que salga lo más provechoso posible y puedan llevarse un lindo recuerdo.
1: Así va a ser, Matías. Entonces ahora vamos a hacer lo siguiente. Vamos a ir un tema musical, pero antes no se olvide que si este fin de semana usted quisiera disfrutar algo rico, así como, viejo, ¿a dónde me voy a llevar? O vieja o gorda, no sé cómo le dicen, mi hijita, amor, como sea, te voy a invitar una invitación especial. Vamos a... Porque así nos tratamos nosotros, las parejas se tratan así. A veces le chanchita, gordito, bruja, brujita, flaquita, en fin. 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Buen dato para que se pongan la buena, porque no, si porque a veces, claro, para que se ponga las pilas. Así que vamos a un tema musical y volvemos aquí en Confianza.

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1: 19 grados, una décima.
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0: Las manos en el aire, aplauso para
1: Muchísimas gracias.
2: Claro, un aplauso para los que estaban cantando ahí, que se lo merecen. Hoy estaba meditando en los sueños que a veces tenemos allá. A mí me gusta mucho el trabajo que hago porque me entrevisto con mucha gente que trabaja en diferentes actividades económicas, profesionales, emprendedores, en fin, empresarios de todo tipo. Y me da mucha alegría. Desde aquí quiero saludar a cada uno de ustedes, con los que tenemos alguna relación comercial, en fin. Y usted también, si quiere, algún emprendedor quiere publicitar en Radio Cariñosa, Alborado, en el canal de televisión, puede comunicarse con nosotros y gustoso le vamos a atender. ¿Por qué me traigo a la colación esto con la noticia linda que nos trae Matías? Y porque a veces, mira, nosotros en general, a todos nos pasa, ¿no?, que protestamos mucho por las cosas que suceden, ¿ya? Por las malas noticias políticas, por las malas noticias empresariales, por el petróleo, por el dólar, en fin, porque subió la parafina. Pero también tenemos que contar las cosas buenas y las oportunidades que se nos presentan. Por eso que quiero saludar a un empresario, a un emprendedor, a quien quiero mucho, los estimo a ellos, que me refiero a don José Caro, que es el dueño con su esposa de El Molino San Bartolomé, que está ahí en Conde del Maule, en Chillán Viejo, que llevan ya 40 años. Él nos va a contar la historia algún día de cómo llegó a tener eso, cómo empezó, porque mucha gente comenzó con la escoba en la mano y tuvo un sueño. Y quiero decirte a ti que estás en sintonía, y si ese sueño que tienes guardado fuera el comienzo de algo maravilloso, de una idea que tienes. A veces queremos emprender, tener nuestro propio negocio, ofrecer un servicio o transformar una idea en realidad, pero nos detiene el miedo a veces. Miedo a fracasar, a perder el dinero, o a que los demás nos digan que no lo vamos a lograr, o que alguien se burle y se ría de nosotros si es que fallamos. Pero quiero decirte algo, es lo que opino, no necesitas tenerlo todo resuelto para comenzar. Lo que necesitas son las ganas, el ánimo, el esfuerzo, aprender, ser constante y atreverte a dar el primer paso, porque detrás de cada negocio que hoy tiene éxito, alguna vez hubo una idea, una persona que comenzó con poquito, que tuvo dudas, tal vez que se equivocó, pero que muchas veces pensó en abandonar incluso, pero siguió adelante. Ahí está el éxito. Así que no te avergüences de comenzar algo pequeño, avergüénzate solamente de abandonar tus sueños sin siquiera haberlo intentado, o avergüénzate, como decía mi mamá, si es que te quedas echado en los huevos. Eso debe causar vergüenza, pero placer, orgullo, en fin, poder mirar al frente y decir, yo voy a tratar otra vez. Y por eso es que te cuento esto, porque Matías te va a contarnos algo súper bueno para ti. Y quiero ampliar esto, porque si es que tienes una idea, un deseo, pone mucha atención en lo que ahora Matías nos va a contar.
3: Claro, gracias, muchas gracias Alexis, mire, por el espacio y por todo. Venimos desde la Didepro con una excelente noticia para todos nuestros emprendedores locales. Sabemos que uno de los desafíos más grandes para poder comenzar un negocio, como por el rubro alimenticio o de los cosméticos, es la famosa resolución sanitaria que tienen que tener. Por eso, junto a la Seremi de Salud de Ñuble, preparamos una jornada muy especial para poder resolver todas sus dudas directas con la autoridad sanitaria correspondiente. Ya, por eso es importante que muchos emprendedores que tienen el miedo al trámite o que creen que es imposible o muy costoso, queremos decirle que no están solos, que esta charla busca poder desmitificar el proceso, explicar la forma simple que exige la normativa y cómo desde el municipio y la Seremi los vamos a acompañar para que puedan cumplir con la norma y vender los productos con total tranquilidad y respaldo legal. ¿Qué se va a abordar en esta charla? La verdad, comentarles que es una charla completamente gratuita sobre resoluciones sanitarias organizadas por la Didepro y junto a la Seremi de Salud. Está dirigida a emprendedores y pequeños productores locales del rubro alimenticio o afines, como por ejemplo los cosméticos, que está muy hoy en día el tema de jabones, que
2: está de moda.
3: Gente hace, también necesitan resolución sanitaria para eso. Se van a abordar temas puntuales, por ejemplo, requisitos básicos, el tema de la infraestructura, la manipulación de los alimentos, los rotulados, ejemplo, las prácticas, Vamos a ver el proceso de la solicitud también, cómo se hace el trámite, el paso a paso, la vía asistencial, si es vía online o el proceso presencial. Se van a resolver casos prácticos, dudas teóricas, qué sé yo, técnicas.
2: También le van a enseñar, le pueden ayudar cómo a hacer los trámites para que lo agilizarlo también.
3: Claro, es la finalidad esa, que se vayan, por ejemplo, con todas sus dudas resueltas, que puedan ir, que puedan asistir este día. Esta charla es preinscripción, ya es el día 20 de octubre a las 10 de la mañana, ya preinscripción en el Instagram de Didepro Chillán, está el enlace. Allí pueden inscribirse todas las personas que tienen un máximo, un tope de 60 personas.
2: Ya hay algunos inscritos, me imagino ya.
3: Ya hay gente inscrita, entonces para que puedan asegurar su cupo ya. De poder, y ahí obviamente se les va a avisar a la gente que esté, cuando ya hayamos alcanzado el tope, se les va a avisar a todos los que...
2: Claro, en este momento, ponte tú, hay mucha gente que produce, que manipula alimentos y que vende tal vez un poquito escondido, porque tienen miedo a lo mejor de enfrentar esta situación.
3: Claro.
2: Porque a veces uno piensa, a lo mejor, o sea, a veces cuando uno no se informa, está, incluso piensa que se exige mucho más, pero aquí ustedes les van a enseñar cómo hacer los trámites y todo.
3: Claro, esta instancia la verdad la generamos en base a eso, en base a que muchos emprendedores llegaban al cowork municipal con esa duda.
2: ¿Y dónde está el cowork para que la gente sepa?
3: Está en Vega de Saldía 57.
2: Vega de Saldía, antes de llegar a la Avenida Brasil.
3: Claro, entre
2: Brasil
3: Vega y Rosas. De Saldía y Rosas, claro.
2: Y una pregunta, hay personas que no se manejan muy bien en las redes sociales o en el Instagram, todo esto, ¿podrían ir a consultar allá?
3: Perfecto, la verdad que el cowork municipal está abierto para toda la comunidad, para que puedan resolver sus dudas, para generar una orientación técnica en base a sus diferentes consultas que puedan tener respecto a los cursos. Y no hay problema que puedan acercarse al lugar.
2: Extraordinario. Vamos a ver un tema musical y volvemos para que sigamos dando esta linda información. Yo tengo algunas cosas que decir también, así que no olvide que estamos en confianza en Cariñosa FM y lo que queremos es compartir las buenas noticias con cada uno de ustedes.

0: ¿Qué le pareció? Aquí estamos en confianza, ya usted tomó notas, tomó el lápiz y cuadernito, una hoja y anotó ahí. Didepro Chillán, ahí usted se va a enterar de todo. Y sabe que sería muy bueno que usted lo anotara y entrara a ese Instagram para que, bueno, pueda opinar, preguntar y aprovechar todo, todos los beneficios que nos brindan. Hoy quiero invitarles a reflexionar sobre algo importantísimo, aprender a valorar y agradecer las cosas buenas que recibimos. A veces, ¿se acuerda usted una vez que había un hombre que estaba frente a un mar y le dijo adiós? No sé, ¿sabe esa historia tú? Dijo, ¿qué hago? Dijo, ¿pero no. ¿Qué me pregunta a mí? Es que quiero que se abra el mar. Bueno, usa lo que tienes, pues le dije. Pero si no, ¿y la vara que tienes en la mano? Y dice que extendió la vara sobre el mar, ¿te acordáis?
1: Claro.
0: Que la hemos visto en película y el mar se abrió. A veces nosotros tenemos muchas puertas y no las abrimos porque no las tocamos. Sí, para que se nos abra la puerta, ¿qué hay que hacer?
1: Claro,
0: hay que tocarla. Claro. Y entonces Didepro es una muy buena oportunidad, por eso la municipalidad, el Estado, no sé, nos entregan ayudas, beneficios sociales, medicamentos, becas, no sé, apoyo para nuestros adultos mayores, recursos para la familia que lo necesita y a veces no tocamos las puertas indicadas. Así que estos beneficios forman parte de políticas públicas, de los derechos que corresponden a la comunidad, a los chilenos y extranjeros que están aquí. Entonces, yo quiero agradecer a la Didepro, a la municipalidad, por las cosas buenas, por los proyectos, por las ideas, y te lo agradezco a través tuyo, Matías, porque esto que nos está contando hoy, y es gratis, po.
1: Claro.
0: O sea, para nos ayudan. Entonces, vaya, aproveche todos estos beneficios que tenemos, porque una sociedad mejor, yo creo que no se construye solamente exigiendo nuestros derechos, quemando neumáticos, delando mentiras y gritando. No, sino que aprendiendo también a valorar, aprendiendo a cuidar y utilizar responsablemente aquello que está al servicio de todos, ¿me entiendes? Entonces, por eso, claro, quiero que tú este agradecimiento, que no es solo mío, que lo lleves a tu gente, a tu equipo, porque podemos contarle a la gente, y si te queda alguna información más, compártela antes de terminar.
1: Claro, bueno, agradecer sus palabras desde la ilustre Municipalidad de Chillán, la verdad, encabezado por nuestro alcalde, Camilo Benavente. La verdad, estamos enfocados en eso, en realidad, en trabajar, hacer el trabajo, estar con la gente, en poder impulsar iniciativas que vayan en pro de la comunidad y avanzar juntos, crecer con nuestros emprendedores, darle herramientas para que ellos puedan desarrollarse de la mejor forma. La verdad que eso es nuestra misión, eso es parte de nuestro trabajo, y felices de hacer este trabajo y agradecidos. Uno en la vida siempre tiene que ser un agradecido. Yo soy un convencido de que uno agradeciendo, tarde o temprano,
0: así
1: las
0: es,
1: cosas se van a dar.
0: Absolutamente. Y lo otro que...
1: Y estaba
0: justamente pensando en eso, que cuando uno da gracias, se abren las puertas de alguna manera especial. Entonces, quiero dejarle a todos ustedes invitados que no se olviden de este tema, porque, y no se olvide también, que todos tenemos alguna cosa que no, en la que nos equivocamos. Aquí todos tenemos tejado de vidrio. O sea, no existe ni la persona, ni el profesional, ni el comerciante que sea perfecto, ni la autoridad que sea perfecto. Y a veces me pregunto, si yo estuviera en el lugar del que está ahí cuestionado a veces, ¿no me pasaría lo mismo? Pues yo he tenido algunos liderazgos, y algunos amigos que están en sintonía lo saben, y caramba, que me costó ser líder. Y el que está en la palestra, el que está en la punta de la ola, es el que más se ve. Entonces, a veces nosotros las equivocaciones las hacemos calladito y nadie nos ve, y no sale la luz pública. Pero el que está ahí arriba, cualquier cosa, seguramente que va a ser muy cuestionado. Así que miremos el lado bueno. Yo quiero agradecerte, Matías, por estar con nosotros en esta tarde, a esta hora, y quiero dejarte invitado. Algún día, cuando tengamos buenas noticias, vamos a compartir otro ratito. Y en la próxima te voy a hacer una entrevista a ti, al hombre que está detrás de Matías. Claro. No vamos a hablar tal vez de Eco Mascota, ni tampoco de los proyectos, sino que yo creo que tú tienes algo que contar. Así se va a llamar el próximo podcast que voy a hacer.
1: Perfecto.
0: Tengo algo que contar.
1: Claro,
0: querido amigo, bueno, despídete y yo después me despido.
1: Perfecto. Agradecido siempre de su buena disposición, del tiempo, de la calidad humana que es, y de la de la buena recepción que tenemos siempre acá para poder entregar información a todos nuestros vecinos y vecinas de la ciudad de Chillán y de todo Ñuble que nos escuchan, y que es importante, importante informarse, importante conocer de repente estos beneficios que hay y que son gratuitos para poder de repente salir del paso con algunas situaciones que tienen, el mismo tema de la resolución sanitaria que afecta y que uno le tiene mucho miedo, o yo en lo personal que desconocía mucho de la materia. Les va a servir, así que por favor lo invito a que puedan entrar al Instagram, puedan inscribirse, y los que obviamente por tema de tecnología o que les cueste un poco, no hay problema, que puedan acercarse a Vega de Saldía 57, que es el cowork municipal, y los vamos a ayudar, que para eso estamos.
0: Así muchas que, gracias, Matías.
1: Que tengan un lindo fin de semana, que disfruten con su familia,
0: fin de
1: que
0: semana se largo. Cuiden,
1: ¿sí? Y aprovechen, recarguen energías, que ya va quedando poco.
0: Sí, para el fin de año. Oye, don José Braza me contó que estaba esperándolo a todos ustedes con mucho cariño, así que si este fin de semana te quieres comer algo rico, Matías, anda don José Braza en Itata 1030, gastronomía peruana, tragos, postres, hechos pero de una manera increíble. Yo me despido cariñosamente de ustedes. En Radio Cariñosa, por supuesto, y como siempre, en confianza, nos vamos a volver a encontrar el martes, porque el lunes es feriado. Disfruten, pásenlo bien, descansen si puede, y si hace negocio, que le vaya muy bien. Les deseo el mayor de los éxitos, la prosperidad, y como siempre, no se olvide que siempre hay una buena oportunidad. Chao, chao.

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1: Son las 3 de la tarde, un minuto.
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1: 16 grados, una décima.
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1: Son las 3 de la tarde, 58 minutos.
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1: Claro que sí, nuestro WhatsApp más 5642-222-0488. Nuestro WhatsApp totalmente habilitado, más 5642-222-0488. 16:19, estamos en el que la pide y la consigue.

0: Exactamente las 16:25, 16:25 en esta tarde. El que la pide la consigue, nuestros auditores comunicándose ya con nosotros a través del WhatsApp.
1: Anótalo, +56 42

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1: Hola, hola, amigo Itoco. Que tenga una excelente tarde de viernes, un mejor fin de semana. Fin de semana largo, porque el lunes feriado.
2: Así es,
1: y
2: amigo.
1: Se puede colocar el tema Mi Tormenta de Nieve para ella, que es bipolar. Nos vemos.
2: Te estás cocinando, amigo. Te va a llegar cuando llegue a la casa, ahí, ¿no? Agárrate fuerte. 16:29.

0: La música de Mar Azul. A esta hora junto a nosotros, a través del que la piedra consigue, nuestros auditores se comunican conmigo. 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La Casa del Aseo me acompaña a través de la cariñosa, la que le pone todo el ritmo y el mejor sabor en tu corazón. Vamos con solicitados a esta hora. ¿Quién está por aquí a través de nuestro WhatsApp? Aló, muy buenas tardes.
1: Hola, mi Toquito.
0: Hola, amiga, buenas tardes.
1: Un saludo para toda mi familia. Un saludo también para mis tíos, mis tías.
0: Ajá, muy bien.
1: Mis sobrinos, mis sobrinas, mis hermanos, hermanas.
0: Ajá.
1: Para todo el mundo. Que tengas un excelente día viernes. Que Dios te bendiga mucho.
0: Gracias, Carolina.
1: Quiero pedirte una canción de María José.
0: Muy bien.
1: Que se llama Las que se ponen bien la falda.
0: Las que se ponen bien la falda.
1: Por favor, Vituquito. Muchas bendiciones para todos y que tengan un excelente día viernes.
0: Gracias.
1: Chao, bendiciones.
0: Abrazo para ti, Carolina. Un saludo grande para nuestra amiga que está a esta hora en sintonía. Quiere escuchar temita musical de María Cote Quintanilla sonando ya.
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0: Anótalo. Más 56 42 222 0488. 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
1: 16 grados, una décima.
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6: El que la pide, la consigue, señoras y señores. A esta hora de la tarde te acompañamos. Estamos en vivo a través de la número 1 del sur de Chile. Día viernes, llegó por fin el San Viernes. ¿Cómo te queremos, San Viernes? Nuestros auditores a esta hora con nosotros. ¿Quién está por acá? Mi secretaria virtual, Margarita. ¿Cómo está, Margarita? Es un saludo grande para Margarita, que está en sintonía. Que tengan buen fin de semana, que disfrute la vida. La vida sois, así es, tiene toda la razón, amiga. Nuestros auditores se comunican a través de La Cariñosa de Chillán. ¿Quién más está por acá? Nuestra amiga Romy. ¿Cómo estás, Romina? Oh, deja de trabajar, Romina, por Dios. No trabajes tanto, niña. No, puro trabajo nomás y poca diversión. Tiene que ser todo al revés, pues, más diversión y poco trabajo. Tiene que ser más diversión y poco trabajo, amiga. Ya estamos en día viernes, así que hoy día la misión es dejar de trabajar temprano, ¿eh? Así que aproveche ahora de trabajar después. 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Oiga, así como está, va a quedar sin pelo, tiene toda la razón, ¿eh? Va a quedar calva, amiga. Tan estresada. Dese una vuelta al Wilson, vaya a Fantasilandia. Que se desestresa, amiga. No es mala idea. Nuestros auditores se comunican conmigo a través de La Cariñosa. ¿Cómo dice ahí, Pulpito?
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1: Hola, Pitoquito, ¿cómo estás? Por acá la Lidia. Pitoquito, por favor, el tema Me Gusta Todo de Ti, de Noche de Brujas. Gracias.

0: Me gusta todo de ti, Noche de Brujas. Buen temita también solicitado a esta hora. A través del que la piedra consigue, nuestros auditores se comunican conmigo. La número uno del sur de Chile. Tarde para compartir buenas canciones. Estamos en día viernes, en puertas de otro fin de semana. Y te acompañamos a través de la cariñosa. Vamos a ver, ¿quién está por aquí también? Muy buenas tardes.
1: Hola, amiguito Quito.
0: Hola, amiga.
1: De Karim León.
0: Ajá.
1: Como que me enamoro.
0: Ok.
1: Un abrazo grande, cariño. Eres lo mejor.
0: Gracias, amiga. ¿Cómo que se enamora usted, ¿eh? Salió bien enamorada. ¿Cómo se llama nuestra amiga Miriam? Saludos grandes para Miriam. Pronto va su temita musical, amiga. No se preocupe, ningún problema. Ya estamos con Karim León. Lo tenemos ya en parrilla programática para enviárselo ya. Nuestros auditores se comunican. ¿Quién está por acá? A ver.
2: Dijito, cualquier temita de hechizo.
0: Hechizo. Gracias. Ya, amigo. Vale, Manolo. Saludos grandes para ti, amigo.

0: más. Ay, ay, ay, siento un ruido, quiero que ese ruido. Ay, casi me dejaste sordo, Pulpo Mix, por favor. Casi me dejaste sordo. Oye, nuestros auditores a esta hora comunicándose con nosotros a través de la cariñosa, la que le pone todo el ritmo y el mejor sabor a esta hora. Con solicitados, ¿qué tenemos a esta hora en solicitado, amigo mío? Qué buen tema, el de Garras de Amor. ¡Ah! Karim León, Karim León, Karim León, ya está por acá a través de los solicitados.
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0: Karim León. ¡Ay, qué perrón está ese corrido, hombre! ¡Ay, hombre! ¡Dale, mi cuate! ¡Se fue! Ya está aquí, me pedía un tintorio con acá. Fue como día viernes, ¿eh?, con esa canción que ya me está dando penas de amor, ¿eh? 17:06, en esta tarde el que la pide la consigue, tus solicitados.
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0: Nuestra amiga Bárbara está en sintonía, quiere escuchar un temita musical, La danza del vampiro, para recordar aquellos tiempos cuando bailaba Che. Así que solo grande para Barbarita.

0: Voy a la pausa comercial, me acompañan a esta hora de la tarde. Voy, pero regreso de inmediato. Tenemos muchos, muchos solicitados a esta hora, por ejemplo. Mira, mira lo que tenemos pronto, mira. Es hablando del mar. ¿Qué más viene el próximo bloque? Noche de brujas con su mix. ¿Qué viene en el próximo bloque, mi buen amigo Pulpito? Está lloviendo. Los solicitados.
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0: de sus orejas. Oye, qué buen tema. Pelegrinos del amor a esta hora con ese temita musical. Estamos en el que la pide, la consigue.
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0: 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Sí, señor. Oye, tenemos muchos solicitados a esta hora de la jornada. Esto lo trae Hechizo para nuestro amigo que está a esta hora en sintonía ahí. Aló.
2: Te quito cualquier temita de Hechizo.
0: Hechizo.
2: Gracias.
0: Ok, amigo. Esto dice Mirada Azul.

0: azul, hechizo, qué buen temita. Estamos en el que la piedra consigue con tus solicitados a esta hora. ¿Qué dicen por aquí nuestros auditores? Vamos de inmediato a nuestro WhatsApp. Más 56-42-2-2204-88.
1: Anótalo. Más 56-42-2-2204-88.
2: Buenas tardes.
0: Buenas tardes.
2: Un saludo a la familia Salazar Sandoval.
0: ¿Ya? Muy bien.
2: En especial a mi papá Nelson Salazar.
0: Ok.
2: Y a Juan Salazar.
0: Ya.
2: Y a mis primos.
0: Muy bien, amiga.
2: Y a mi hija que está de turno en el Cefalovolcán.
0: Bien, saludos para ella. Saludos para nuestra amiga Almendra. Así que un saludito grande para nuestra amiga Almendra. Oye, ¿quién me está por acá a través del WhatsApp? Más 56-42-2-2204-88. A ver, ¿qué dice nuestro buen amigo por aquí? Se me perdió. ¿Dónde está? Ah, saludos para Segundo, que está en sintonía. Quería escuchar un temita musical de Los Peregrinos del Amor. Ahí salió también La Carretera. ¿Quién me está por acá a través de la cariñosa? ¡Aló!
3: Vito Cofuente, por
0: ¿con
3: favor.
0: Él?
3: Un mix de Noche de Brujas.
0: Algo de
3: por
0: Noche
3: favor,
0: de Brujas.
3: Te lo pido. Muchas gracias. De antemano.
0: Vale, amigo. Saludos grandes para nuestro auditor. Esto lo trae Noche de Brujas.

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1: Nos ponemos un poquito románticos a esta hora.
2: Hola, buenas tardes.
1: Buenas tardes, amiga.
2: Quisiera pedir una canción en el muelle de San Blas, de Maná.
1: Maná.
2: Por
1: buen
2: favor.
1: Tema.
2: Para
1: saludos. Verónica. Ok, Benito. Ahí está presente con el muelle de San Blas, Maná.

0: El Muelle San Blas, ahí estaba Maná con ese temita musical espectacular. Yo voy a la pausa comercial de inmediato y ya regresamos, porque a esta hora me acompañan nuestros grandes auspiciadores, me acompaña los buenos sabores de Sabores del Prado Restaurante en Quinchamalí. 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Señoras y señores, hago una pausa comercial y regreso de inmediato.
1: Cariñosa, ¿cuál es la temperatura?
2: ¡18 grados! ¡Una décima!
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0: solicitados en el que la pide y la consigue. El bombón asesino. Ese tema se fue para Talca, directamente a Talca. El bombón asesino. Son las 17:48 en esta tarde, el que la pide y la consigue.
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0: Anótalo. Más 56 42 222 0488. 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
1: Hola, quería mandar un saludo para mi amiga que está de cumpleaños, Verónica Carrasco, de parte de Esteban Sáez, que le dedique una canción. Loca de los Fugitivos. Loca de los Fugitivos, una canción, por favor.

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1: Son las 18 horas, 4 minutos.
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0: 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Muy buenas tardes, ¿cómo están? Buenas tardes, buenas tardes. ¿Cómo están, chiquillos? Buenas tardes, señoras y señores, bienvenidos a este programa. Oye, muchas gracias por estar en sintonía de la radio hasta ahora. Muchos regresan a su trabajo, en sus quehaceres. Ya llegamos al viernes y no nos dimos ni cuenta. ¿Qué increíble, se ha dado cuenta usted cómo está pasando tan rápido? Hoy día me miré al espejo y me pillé unas canas. Usted se preguntará, ¿qué tiene de asom-? No tiene nada. El problema es que las canas me están saliendo en un puro lado. Parezco perro dálmata. Blanco y negro. Puta, que salí deforme. Pero bueno, ya. Señoras y señores, ya están totalmente en vivo. Full HD, 4K, 4K, 4K. Por acá que les habla su amigo Guayo Cuncuna. Quiero saber si hay alguien en el WhatsApp. ¿Hay alguien en el WhatsApp? Voy a tomarme un vasito de agua con su permiso. Si sí, yo también, los locutores tomamos agua, ¿eh? Sí. Oh, un manjar. Un manjar. Un manjarate. El agua está heladita, está rica. Como agua de río o agua de pozo. Heladita. ¿Quién está en el WhatsApp, señoras y señores? Vamos a ver quién está en el WhatsApp en estos momentos. ¿Hay alguien? Actualicemos el WhatsApp. Dice, WhatsApp actualizándose. Qué bien. Vamos a ver dónde están. Ahora sí, se está actualizando el WhatsApp.
1: ¿Cómo te digo, chico? Aquí transportando vagones. Oye, hace algo para que esas micros de mierda de San Carlos no se ganen ahí frente a la radio, oye.
0: Oye, la micro al frente de la radio es verdad, po. Es que se ganan los. Se dan la vuelta ahí aquí en, por acá por 5 de abril, Isabel Riquelme, y pasan acá afuera de la radio. Y aquí a los cabros de La Palmera y tienen un taco. No, y no se pone una micro, se ponen dos. Y ahí para atrás dejan la cola, pues todos empiezan así, pi, pi, pi, pi, pi, pi, pi. Y ahí la persona ahí, adelante. Pero si no puedo pasar, tengo una micro, otra vez saca adelante y lo voy a vender, pi, pi, pi. Y después le dice, pasa por arriba, pues huevón. Y así se tratan. Porque yo lo escucho, porque tenemos acá al frente el tema, ¿no? Y no es paradero. Me conformo, se encantó. Hola, buenas tardes, un abrazo grande. Hola, hola, ¿cómo estamos? Hola, Guayo Cuncuna por aquí desde Portezuelo. ¡Saludos! ¡Vamos!
2: Hola, Iván.
0: Hola, Ivonne, ¿cómo estamos? Buenos días, hola, Carmen, ¿cómo estás? Saludos para la gloria. Buenas tardes, Iván, aquí atento, escuchándome por fin a descansar. Voy de regreso a mi casita. Larga la jornada, ¿cierto, Am? ¿Cómo estuvo la jornada? ¿Sí o no? Estuvo larga. Nidia, estuvo larga la jornada.
1: Esa es la empresa de Palmera que anda hueando con los pedales imaginarios.
0: Señoras y señores, tenemos que saludar a nuestros grandes auspiciadores. ¡Ey! Pa' ti, pa' mí, pa' ti, pa' mí. 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
2: Hola, hola, ¿cómo estamos?
0: ¿Qué hubo, Manoletito?
2: Oiga, buena las cámaras, para sacar el rollo, pero
0: oye, espectacular. Oye, esas cámaras, guayo, déjate, pues imagínate que la senadora, pues, haber salido. ¿Sí? Oye, es que la Alex aquí me está haciendo pantomima, no le entendí qué, ¿verdad? Me dijo, ¿verdad? Me hizo como que, no sé, al llegar la noche, que iban a venir los, y me iban a sacar los ojos, míralo. Ya, oye, Manolete, amigo mío, las cámaras de seguridad, hace años atrás era como un lujo poder tener una cámara de seguridad, y uno, hoy tiene cámara de seguridad, no.
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0: 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Manolete, nos vamos a ir con concurso. ¿Cuál es la frase, amigo mío?
2: La frase, como vamos a regalar dos camaritas, ¿qué voy a hacer? Voy a salir tranquilito, total, te veo por la cámara.
0: Ya, la frase, señoras y señores, redoble tambores. Ponele, Manolete, ¿cuál es la frase?
2: Voy a salir tranquilito porque te voy a salvar con las cámaras de Manolete Led.
0: Voy a salir tranquilito porque tengo las cámaras de Manolete Led. No, no era nada, va a ser. No.
2: Voy a saquear las cámaras de Manolete, hay que colocarle el silencio.
0: Sí, pues claro, pues, exacto. No podemos perder la identidad. Voy a salir tranquilito porque te voy a sapear con la cámara de Manolete Led.
2: Claro,
0: ahí es la cosa.
2: Hubiera sido del barrio alto, te hubiéramos mirado por la
0: cámara. Exactamente, exactamente. Te voy a
2: captar. ¿Cómo somos,
0: sí,
2: no?
0: Sí, te voy a captar por la cámara para ver qué es lo que estás haciendo, rotito LED. Pero eso no puedo. Señoras y señores, voy a salir tranquilito porque te voy a sapear con la cámara de Manolete LED. ¡Desde ahora ya! Manolete, un abrazo, amigo. Póngale, ¿para dónde va el paseo mañana?
2: Ahí vamos a ver dónde vamos a andar, sorpresa, dónde nos vamos a pillar.
0: Me llama en la mañana para saber dónde anda Manolete.
2: Ahí vamos a hacer una radio. Oiga, yo quiero saber cuándo vamos a hacer el programa El Conconita Sentimental.
0: Oye, no, espérate, guayo, que la...
2: Anoche, intercambiamos la voz, algún dato, algún acomodo, todo, vamos a hacer eso.
0: Me van a demandar por plagio, demandado. ¡Chao, Manolete!

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1: 18 grados, una décima.
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0: amigo mío, con la 18 con 58 minutos. Ya, me voy a la línea de WhatsApp desde ahora ya, chiquillo, atento, atento.
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0: Dos cámaras de seguridad estamos regalando el día de hoy. Dos cámaras de seguridad.
2: Digo.
0: Buena, Lucito. Lucho,
2: hombre. Andaba un poco tirando la wincha, para acá hoy día. Andaba mejor. Ahí estamos, saludos a todos los que están escuchando. Para que no me van a echar de menos, entonces aquí.
0: Lucho, ¿qué pasó? ¿Qué pasó con el Lucho? ¿Qué pasó con el Lucho? ¿Borraste el mensaje, po?
2: Voy a salir tranquilito. Tranquilo, papá. Porque me voy a ganarme la cámara que regala Manolete Le. Las cámaras de Manolete Le. Ya, Luis Aravena. Ahí me manda la ubicación para ir a buscarla. Ya, chao, chao.
0: Venga, Luisito, participando. Pinto Sur. A ver, ¿de dónde me están escuchando? Me dicen por acá. Pinto Sur, ¿cierto? A ver. Margaret. Hola, Margaret, ¿cómo está? ¿Cómo se escucha la cosa por allá, Margaret? Guacho Cuncuna por acá. Pichinchuanco. ¿Pichinchuanco? ¿Lo dije bien? Pichinchuanco, Pichintún, Cachantún, Pinto Sur. ¿Aló?
3: Hola, pues Ivancito, ¿cómo está usted?
0: Bien, pues Carmencita.
3: Le mando muchos saludos a usted y a los demás.
0: Gracias.
3: Oiga, si no me pusieron albito, quito la canción de Rafael Chao, la Carmencita.
0: Puta, la de ser el viroguito no te lo uso. ¿Cuál de Rafael? ¿Cuál de Rafael? Chao, Carmencita. Vamos acá. Por favor,
4: déjeme. Voy a salir tranquilito porque te voy a sapear con las cámaras de Manolete. Nancy Caro.
0: Hola, Nancy.
5: Hola, Ivancito.
0: Hola,
5: por aquí,
0: hola.
5: Anita Castillo.
0: Anita Castillo.
5: La frase es: voy a salir tranquilito porque te voy a sapear con las cámaras de Manolete. Que tengan buena tarde.
0: Anita Castillo. Oye, ¿verdad? Y si un tema de salir de su casa y salir seguro es otra cosa, pues. Hoy en día, ¿verdad? Y uno calla todo lo que está pasando, ¿no? Con las cámaras. Andáis con la cámara ahí.
4: Hola, te voy a sapear tranquilita. Te voy a sapear tranquilita con la cámara de Manolete Tele, Uyuyuy, Elisa Gutiérrez.
0: Hola, pues Elisa Gutiérrez, ¿cómo has estado, Elisa Gutiérrez?
6: Hola. Voy a salir tranquilito porque te vas a sapear con las cámaras de Manolete de Esteban Saez.
0: Esteban Saez. ¡Uy, uy! Casi te desinflaste, Esteban, en un rato, ¡Halo!
7: Hola, amigo. Voy a salir tranquilito porque te voy a sapear con las cámaras de Manolete LED. Mauricio Jara, gracias.
0: Mauricio Jara, hablando, Mauricio.
5: Buenas tardes, Ivancito, quiero participar. Voy a salir tranquilito porque te voy a sapear con la cámara de Manolete LED. Sandra Romero.
0: Sandra Romero.
8: Voy a salir tranquilito porque te voy a sapear con la cámara de Manolete LED. Uy, uy. Ivón Garcés.
0: Vamos, chiquillo, WhatsApp. Dos cámaras.
9: Voy a salir tranquilito porque voy a zapiarte. Te voy a zapiarte con la cámara de Manolete Leo.
0: Carlito, oye, Carlos, ¿y el apellido?
10: Voy a salir tranquilita porque tengo las cámaras de Manolete Leo. Nancy Eliana por aquí.
0: Nancy Eliana. Con el Paco aquel.
11: Voy a salir tranquilito porque te voy a sapear con la cámara de Manolete LED. Uy, uy, Luis Núñez por acá.
0: Luis Núñez.
12: Cuncuna, buenas tardes.
0: Buenas tardes.
12: Por acá le habla Marixa de Camino a Yungay.
0: Hola, Marixa.
12: Acá tenemos un sol, que para quién le digo.
0: Oh, Marixa.
13: Voy a salir tranquilito porque te voy a sapear por la cámara de Manolete LED. Soy Maite Poblete.
0: Maite Poblete.
14: Voy a querer participar. Voy a salir tranquilito porque te voy a sapear porque tengo la cámara de Manolete LED. Saludos, Cristo Castillo.
0: participando, mi viejo.
15: Voy a salir tranquilita porque te voy a sapear con la cámara de Manolete Le, Miriam Aguilera. Uy, uy.
0: Miriam Aguilera, voy por acá, mi guaso.
16: Yo voy a salir como un disparate porque yo tengo y estoy asegurada con la cámara que me va a regalar Manolete, que no es ninguna barreta.

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1: Son las 19 horas, 7 minutos.
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0: Señoras y señores, son las 19 horas ya, parientito, con 17 minutos. Voy acá a mi guaso al WhatsApp. ¡Aló!
1: Voy a salir tranquilo porque voy a sapear con la nueva cámara de Manolete LED. ¡Uy, uy!
0: ¿Y el nombre y el apellido dónde lo metiste?
2: Yo voy a salir tranquilita porque me voy a ganar la cámara de Manolete LED. ¡Uy, uy, uy! Margarita Fuente, de acá de Pichihuanco, Pinto.

0: Voy por acá nomás, chiquillo. ¡Hello!
1: Tranquila, porque me voy a ganar la cámara de Manolete Led. Soy Camila Arteaga Valenzuela.
0: Hola, Camila.
2: Voy a salir tranquila porque me voy a ganar la cámara de Manolete Led. Soy Ana Valenzuela Quijada.
0: Hola, Juanita.
3: Voy a salir tranquilita porque te voy a sapear por la cámara de Manolete Led. Verónica Parra.
0: Verónica Parra, ¿cómo estás, Vero? Un saludo para mi amiga Blanquita. Saludos también en tu nombre. Aló.
4: Vamos a salir tranquilos porque te vamos a sapear con la cámara de Manolete de Benjamín Soto.
0: Benjamín Soto.
5: Voy a salir tranquilito porque te voy a sapearte con la cámara de Manolete Led. Pero Mardone.
6: Oh, yeah.
7: Porque me voy a ganar la cámara de Manolete Led. Carmen Merino.
0: Uy, Carmen Merino.
8: Voy a salir tranquilita porque te voy a sapear con las cámaras de Manolete Led.
0: Salud.
8: Alicia González Ferrada. Uy, uy, uy.
0: Alicia González Ferrada. Participando.
9: Voy a salir tranquila porque te voy a mirar con la cámara de Manolete Led. Isabel Serna.
0: Isabel Serna.
10: Buenas tardes, Guachito Cucuna.
0: Buenas. ¿Cómo está usted? Gino Barca Barca.
10: Quiero participar. Te voy a sapear, bien de sapear. Con la cámara sapeando de Manolet que me va a regalar. Uy, uy, uy. Gino Barca Barca. Saludos para todos.
0: Buena, Gino Barca Barca. ¿Cómo anda mi hueso? Voy a la línea. Aló.
11: Aló.
0: Sí, buenas tardes.
11: Buenas tardes. ¿Cómo está usted?
0: Muy bien. ¿Con quién hablo?
11: Con Carmen Montesino.
0: ¿Cómo estás, Carmen?
11: Sí, aquí estamos dándole, despacito, pero dándole.
0: ¿A qué le estás dando, Carmen? Y despacito, madre. Carmen, ¿cuál es la frase?
11: Voy a...
0: Ya.
11: Voy a salir despacito.
0: ¿Cómo?
11: Voy a salir despacito porque me voy a ganar la cámara de Manolete Led.
0: Carmen, ¿cuál es tu apellido? Montesino. Participando, Carmen, que estés bien, cuídate, chica. Chao, Carmen. Despacito.
12: Voy a salir tranquilita porque te voy a sapearte con la cámara de Manolete Led. Anita Gallego, por acá.
0: Ana Gallego. Bueno. Participando, 19 horas con 21 minutos, señoras y señores.
13: Por ti,
0: señoras y señores. 22, 19 con 21. ¡Vale!

0: Y ganamos más mi turno. Maestro, señoras y señores. ¡Aló!
1: Un saludo, ahí le mando al guayo para ir para el frío.
0: Para los tarrazos, una exportación, dijo el ocho.
1: Imagínate cómo están esos tarrazos, guayo. Hay que estar ahí, mira, unos buenos tarrazos ahí tranquilitos, mi guayo, para pasarla a él. Toda la alegría, pena, alegría, todo. Pero mejor una alegría, mejor, hombre.
0: Sí, pongámosle alegría, mi guayo, mejor.
2: Hola, mi nombre es Miriam León Urrutia y quiero participar por el concurso para ganarme la cámara, que ojalá lo logre. Aquí va. Puse cámara de seguridad en el patio y la pared para ver con claridad, con la tremenda luz de Manolete LED. ¡Uy, uy!
0: Mira. Bien, amiga, se esforzó ahí, bien. Entra al concurso, está participando.
3: Hola, Iván, buenas tardes. ¿Cómo está? ¿Cómo le ha ido? De aquí el negocio de la esquina le queremos mandar un saludo a don Francisco Javier, más conocido como Santito. Saludos.
0: Y de Santito no tiene nada, vos. Saludos para el supermercado de la esquina allá. Saludos para la chiquilla, la señora Alicia, la chiquilla allá. Buena la empanada, chiquilla. Buena. ¿Dónde están ubicados ustedes? La dirección Campaña del 79 con Viva Z.
4: Voy a salir tranquilita esta noche porque voy a sapear con la cámara de Manolete LED. Yuyuyuy, soy Patricia Espinosa.
0: Patricia Espinosa.
5: Voy a salir tranquilita porque te voy a sapear con la cámara de Manolete LED. Yuyuyuy, Lisa Tenaz.
0: ¿Cuánto? ¿Cómo dijo que se llamaba? Lisa, ¿el apellido? Por favor.
5: Tenaz.
0: No, no alcanza a callar, güey. Oye, que estoy mal del oído medio,
6: güey. Voy a salir tranquilito porque me voy a sapear con las cámaras de Manolete LED. Uy, uy, José Rivas Aguilera.
0: José Luis Rivas. ¡Aló!
7: ¿Aló?
0: Sí, buenas tardes.
7: ¿Qué vale de usted?
0: ¡Ira, ira, ira!
7: ¡Oh, oh, oh!
0: La contraseña. ¡Oh, estoy por Jacqueline Paola! Estamos en hora de concurso, échale fuera.
7: Ay, no, que no se la va Alcito.
0: ¿Qué va a hacer arrocito, dijo?
7: Ay, lo saluda el Alcito.
0: Ah, perdona. Puta que estoy mal del oído. ¿Cómo estáis, pues, Jacqueline Paola? ¿Cómo has estado? ¿Cómo te has portado?
7: Aquí, bien, mamá.
0: ¡Ya! ¿Y la viejecita?
7: No le diga nada, si usted está con el viejo polillado, mamá. Pues.
0: Ah, pero anda ya. Ah. Mira qué bueno. Bueno, ganando su monedita nomás, po.
7: Está aquí la casa.
0: Ya. ¿Y está con el viejito ahí? ¿Está con tu papi nuevo?
7: No, Manolete.
0: Ah. Pásame la viejecita. ¡Aló!
7: ¡Aló! Papi, tu hijo. Tu hijo.
0: La mami está en el baño. Ya déjala ahí nomás. ¡Aló!
7: ¡Aló, hijo!
0: Oiga, ¿dónde está? ¿En el baño?
7: No, estoy aquí al lado de la cocina que estoy haciendo algo.
0: La Paola dijo, mi mamá está en el baño.
7: Oye, esta Paola anda pura hablando de pescado ya.
0: ¿Cómo estamos, mami? ¿Qué? ¡Qué bueno, mami! Bien, pues aquí, allí, haciendo el almanaque un ratito.
7: Delante va a ser mi premio de Manolete. Estaba, ay, me dio una alegría cuando lo vi.
0: ¿A Manolete?
7: Sí.
0: ¿Y fue Oscar su premio?
7: Sí, mismo.
0: Qué bueno, mami, me alegro mucho, ¿ves? Un regalito de Manolete Lex. Que esté bien, mami, cuídense mucho.
7: Y a ti también, hijo. Igualito.
0: Chao, mami, ¿sí?
7: ¿Me puede dar la bola de tiempo?
0: Déjame buscarla porque me revisaba por acá y no sé dónde las tengo. Ya, chao. Oye, hablando de las bolas del tiempo, me las voy a buscar.
8: Buenas tardes. Voy a salir tranquilita con las cámaras de Manolete, que me va a regalar Manolete Le. Lucila Galás.
9: Hola, don Iván.
0: Buena, mi toro.
9: Voy a salir tranquilito con las cámaras que regala Manolete LED para seguir sapeando. Uy, uy, Patricio Sepúlveda. Saludo a todos.
0: Buena, Patricio Sepúlveda.
10: Voy a salir tranquilita porque te voy a sapear con la cámara de Manolete LED. Uy, uy, Verónica Carrasco.
0: Verónica Carrasco.
11: Voy a salir tranquilito porque me voy a ganar la cámara de Manolete LED. César Pérez.
0: César Pérez.
12: Oye, Ivancito, la canción de Rafael, cualquiera nomás.
0: ¿Cuál de Rafael?
12: La que sea, esa, la cuando tú no estás, algo así
0: es. ¿Cuál es esa cuando?
12: Chao, la Carmencita.
0: Oye, porque me la colocaste difícil, pues, Carmencita. Una de Rafael. ¿Cuál puede ser de Raja, de Rafa, perdón, Rafael, Rafael, dije?
13: Ahora voy a poder atender tranquilo en el local para que no me sigan robando las frutas. Con la cámara de Manolete LED voy a zapearte. Uy, uy, uy, uy. Rodrigo Rodríguez Jara por acá. Y le quiero mandar un saludo a mi señora Inés Eriza, que la amo mucho. Un saludo a todos los amigos de la radio. Que estén muy bien, nos vemos, chau, chau.
0: El Tadeo.
14: Alejandra Contreras por aquí. Voy a dormir tranquilita con la cámara que me voy a ganar con Manolete LED. Alejandra Contreras.
0: ¡Participando!
15: Atrás, botón.
16: Buenas tardes.
15: Buenas tardes. Participar.
16: Voy a salir tranquilita con las cámaras de Manatele. Alicia Ocares Palma. Uy, uy, uy.

0: 19:35. ¡Aló! ¡Aló! ¿Se me escucha? ¡Aló!
1: ¡Hola!
0: ¡Ira, ira, ira!
1: ¿Cómo estás?
0: No, tienes que decirme po. ¿Ya? Ya.
1: No,
0: no, no, que es el concurso. Ya, a la una, a las dos y a las tres. ¡Ira, ira, ira! Ya, pues ya.
1: No, ni
0: ya, Milen. Ya no es que otra persona está esperando la línea telefónica. Ya, a la una. Ya, escúchame, a la una, a las dos y a las tres. Yo voy a hacer. ¡Ira, ira, ira!
1: Es que yo no la sé decir, estoy enganchado.
0: Nota que soy. Oh, me llame. Cuidado, Yami. Oye, Yami, pero si tienes que decir oh, nada más que eso, igual que el viejito Pascuero. ¿Ya? Ya, Yami. ¡Ira, ira, ira!
1: No, ni basta, no puedo seguir.
0: Ah, eso no podía ser, ¿cierto? Eso no podía ser.
1: Es que yo lo llamaba porque quería hacer una pregunta.
0: Ya, ¿por Fonazo o por Isapre?
1: Ayer me encontré con dos caballeros que me conocieron por la U.
0: Ah, mira la Yami.
1: Me conocieron por la U en la radio y me dijeron que la Jacqueline Paola con la mamá de la Jacqueline me querían conocer.
0: Ah, sí, pum, sí, pum. ¡Cuidado!
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0: no te lo
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0: No voy a decir nada. Ustedes tampoco. Parece que algo le pasó. Vamos a dejarlo así, ¿ya?
3: Voy a salir tranquilo porque te voy a sapear con la cámara de Manolete Lez que me voy a ganar. Uy, uy, uy, Marcelo Parra.
0: Buena, Marcelito.
4: Voy a salir tranquilo porque ahora te voy a vigilar con la buena de cámara de Manolete Lez que me voy a ganar. Ignacio Guerra.
0: Ignacio Guerra.
5: Yo me quiero ganar la cámara de Manolete Lez para poder sapear a esos buses de San Carlos, weón. ¡Déjale el puro taco!
6: Puedo salir tranquila porque puedo sapear con la cámara de Manolete Lez que me voy a ganar. Hilda Torres, saludo Iván Alexi.
0: Saludo de igual para su persona. ¿Qué pasó con la línea?
7: Te voy a sapear con la cámara de Manolete Lez. Uy, uy. Marixa Palma por acá.
0: Marixa Palma.
8: Hola, huesito con cuna. Hoy, ¿qué es del Copito, el amigo Lerna, que llamaba que hace tiempo no se escucha el amigo ese?
0: Oiga, amigo,
8: el Copito,
0: yo,
8: que le dice.
0: Yo le voy a escribir por acá interno, amigo mío.

0: Buenas tardes, Guachito Boncura. Quiero pedirte un favor.
1: ¿Qué haces, Guacho?
0: Quería saludar a mi señora, que está de cumpleaños hoy día. Mi querida esposa, Verónica Carrasco.
1: ¿Verónica Carrasco?
0: De su marido, Manuel Aguilar. Le mando un abrazote de acá, de la distancia, de la Vega. Estoy trabajando todavía. No he llegado a casa. Así que... Que la disfrute junto a mis hijos, a mis nueve que están al lado, a su nieto. Y que cumpla muchas primaveras más. Así que un beso grande para ella. De don Manuel Aguilar, su esposo, que le quiere mucho.
1: Buena.
0: Chao, chao, gracias.
1: Saludos para tu señora. Oye, viejo, se nota que estáis trabajando, estáis en la carretera, en la ruta, ¿dónde estáis metido? ¡Ay, no!
2: Hola, mi puestito de aceituna, ¿cómo está usted? Quiero participar.
1: Dígamelo nomás.
2: Voy a salir tranquila, ¿ya? Porque voy a sapear
1: la
2: cámara de Manuel Etelén. Yanara, famosa por acá. ¡Uy, uy!
1: ¿Cómo has estado, Yanara? ¿Qué es de tu vida, Yanara, por acá? ¡Ay, no!
3: Ahora sí que voy a salir tranquilita con las cámaras de Manuel Etelén. Alias Sangüesa, saludos.
1: Espérate, ¿cómo dijo que se llama la amiga?
3: Alias Sangüesa, saludos. Hola, María Sangüesa, saludos.
1: María Sangüesa, ¿cierto? Nuevamente. Dijo María... Oye, que estoy sordo, güey. Estoy leyendo como la con... Y ahora estoy quedando de un oído. No, hice...

0: Guarguariento, ¿te gustó la paya de mi mujer? De mi señora, esa es la mira, León. Oye, Guarguariento, mira, voy a salir tranquilito a pegarme los tarrazos, porque con las cámaras de Manoletelet me van a vigilar la casa todo el rato, hasta que uno pase y después se pegue un tuto y despierte un rato.
1: ¡Ah, buena!

0: somos Oliván Alex. Espero que este fin de semana lo goces mucho, que tengas y lo pases muy bien, que tengas un buen fin de semana. Quiero que me saludes a mi gran amiga María Inés González, aquí cariñosamente la gatita Carmen Gloria.
1: Llenarte de rosas, cantarte canciones, pintarte caricias, amarte a la antigua.
0: Liz Atenas. Pero ese es su nombre y el apellido, Liz Atenas. Oye, que ando atravesado. Me doy vergüenza.
2: Esta semana puedo salir tranquilo porque te puedo sapear desde lejos por las cámaras de Manolete LED, que me voy a ganar.
0: Uy.
2: Juan Sangüesa por acá.
0: Buenas, Juanito.
2: Ay, nomás como te pillamos, que con la cámara Manolete LED andáis sapeando la empanada. Allá al supermercado a la esquina. Te callamos.
0: ¡Me sacaron el molde!
3: Hola, Ivancito. ¿Cómo estás? Espero que bien. Esta noche voy a salir tranquila.
0: A mierda,
3: porque voy a sapear por las cámaras de Manolete LED, Eva Vivallo Orellana.
0: Participando. Maestro, a ver, póngale. Tenemos la línea.
4: Hola, mi guayo, locura, quiero participar. Te voy a sapear con la cámara que me voy a ganar de Manolete LED, Brisa Arena. Uy, uy.
1: Te lo confieso que quisiera amarte a la antigua.
0: ¿Cómo, China? Estoy leyendo. El fin de semana voy a practicar lectura. ¿Por qué las manos? ¿Por qué las manos?
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0: ¡Aló!
5: Hola, don Iván.
0: ¿Con quién hablo?
5: Con la Yamir de Valenzuela. No voy para hacerme la broma, no lo hice al propio.
0: Ya no importa, pero esto ahora cambió las cosas. ¡Irán!
5: Quiero decirle que yo le dije al caballero que me hacía mi rodilla si me daba el número. Eso le dije yo.
0: Oye, pero usa la lecera. Ya, vámonos. Ya, esa fuera la cuestión. Ya me dio pena. Ya, dale. ¿Cómo es la frase?
5: Sí, pues, a ver si es verdad que la que quiere ser amiga mía de aquel.
0: Sí, pero ¿por qué no? Ya, no. apúrate, ya, mi que te está perdiendo y viene Valladares. No.
5: Yo sé cómo es la frase de la cámara.
0: Ya, pues vamos, ¿cuál es la frase, Boyani?
5: Voy a salir tranquila porque por las cámaras de...
0: ¡Mira! Mira. Ya, pero Yami, ya, está bien. Anóteme la Yami al tiro, pero ahora va a ser la otra contraseña, ya. Y tú debes decirle, oh, ya, Yami. Tala, ya. Ira. No, la... ¡Yami!
6: Hola, Ivancito.
0: Hola, ¿cómo estás?
6: Voy a salir tranquila porque me voy a ganar las cámaras de Manolete LED. Uy, Teresa Lagos. ¿Cómo, China?
0: Hola, parentito, eso pasa porque se acostumbró a los audios. No, mira, ¿sabe qué? Yo, bueno, no le contaba a nadie, alguno nomás, pero yo creo que aquí de la radio no sale, po. Esta semana fui al oftalmólogo. Fui al otorrino naringólogo. Sí, po, de verdad.
7: Hola, amigo Iván Alexi, ¿cómo estamos? Muy buenas tardes, aquí vamos a concursar. Este fin de semana voy a salir tranquilo porque te voy a sapear con las cámaras que regala Manolete LED. Un abrazo, guachito con cuna, Mario Pérez de San Ignacio.
0: Mario Pérez. Oye, ya.
8: Hola.
9: Adiós.
8: ¡Ay,
0: una abuelita! ¿Cuánto tiene la bendición? Ya, pero nos vamos al tiro. Ya, mira. Fui precisamente a un especialista porque me estaba mirando el oído, porque tenía dolores y todo el tema. Y Y claro, pues me atendió el especialista, primero la tecnóloga y después me mandó el especialista. Me pegó unos guamaches. Porque en realidad uno pasa hartas horas expuesto con estos audífonos que uno trabaja, es como la pala y la picota. Una cosa así. Unos se especializan con las palas y las otras con y los otros con la picota. En este caso nosotros con los audífonos, pues, o sea, para el mal de un locutor sería resfriarse y lo otro sería como perder la sensibilidad del oído. ¿Qué dijo? ¿Ah? Y de hecho yo ayer tiré una broma, porque solamente a uno le pasan estas cosas, es verdad, ¿cierto? Y la señorita dijo, y yo no sé qué escuché, bueno, yo dije, me estará llamando a mí, y me estaban llamando, bro. Y no fui a consultorio esta vez, no fui a mi consultorio, amigo, fui a una clínica, ahí es más rápido, no, ahí te saludan de buenos días, cómo está, cómo se sienta, sí, no, con amor y cariño, bro. No, es otro nivel, po, otro campo. Cuento corto que me dijo, siéntese aquí que está más cómodo, y perfecto. Y la señorita me preguntó, ¿tiene frío? Me dijo. Yo dije, uy, el cariño que le dan a cada uno. Yo le dije, si le cuento mis problemas a esta señorita, porque se veía tan atenta. Entonces, ya, cuento corto que me estaban llamando a mí. Yo no escuché que me estaban llamando. Y ahí el hombre, el tecnólogo, me dijo, ¿sabes qué? Tenés que hacer unos ejercicios, una cuestión acá. Primera vez que me chequeaba el auricular, dijo el otro. No, sí, uno lo tira para la talla. Pero ahí en la entrada de la clínica, precisamente para ver el tema del oído medio, lo primero que dice el cartelito, venga acompañado, yo solo voy. Yo le dije, ¿qué va a ser tanta la cuestión? Sí, ¿cómo? Yo caminado, paradero, doblado como cartita de amor cuando joven. Porque somnoliento. Llamo y el tecnólogo te hizo las cosas aquí para allá. Cuento corto que me hizo unos movimientos raros, guayo. Y no quedé mareado, sí, porque no hay de dónde agarrarme, así como. Ya me dijo, aquí le vamos a pasar unas gotitas, me dijo, y tiene que venir en 10 días más, y para afuera, weón. Y yo así como afirmado de la puerta, así, y ahí apareció la señorita, me dijo, cuidado, caballero, no se vaya a caer. Yo le dije, ay, cuidado, me puedo caer en sus brazos. Así que ahí me sacó para afuera, weón. Y yo afirmado en la muralla, weón. Más encima andaba sin correa, weón, ahí con los pantalones a media raya. Yo lo único que decía, lo único que falta es que pase alguien que me conozca, me vea firmado en el muro, dijo, oh, guayo, con cuna cayó el ladrón. Y fue mi experiencia precisamente en el oído medio, cuento corto, Génesis para el cuento, o el cuento Génesis. Tengo que bajar la intensidad en el ruido, mira. Pero bueno, ya. ¡Estoy quedando sordo!
9: Hola, guachito con cuna, ¿cómo está, amigo? Yo quiero concursar, pues, amigo.
0: Ya, viejo, ponele, última.
9: Yo me voy a ganar la bisagra, no sé, la bisagra, la llamaban antes, ¿vale? Y no estaba en la puerta, estaba en la ventana. Así que ahora con la cámara Manoles de LED no necesito que me sapeen.
0: Hueso.
9: Uy, uy, uy. Mario Navarrete.
0: Buena, Mario. Navarrete, el último, por favor, ya. Señoras y señores, a la 1, a las 2 y a las 3. Se van las dos cámaras de seguridad.

0: doble. Ganador o ganadora, ganador o ganadora, su nombre, señoras y señores. Se lleva una cámara de seguridad y gentileza de Manolete LED. La persona con el nombre de Margarita Fuentes. Margarita Fuentes. ¡Margarita Fuentes! Apellido Cuea. Segunda ganador o ganadora. ¿Ganador o ganadora? Vamos. Alicia Ocares Palma. Alicia Ocares Palma y Margarita Fuentes son los ganadores del día de hoy. Copiar. Copiar ya. ¿Dónde están en el chat? No las veo. ¿Dónde están? ¿Dónde están? ¿Dónde están?
1: Gracias, gracias. Yo estoy aquí escuchándolos.
0: Bien, tengo la primera entonces. Margarita Fuentes y Alicia Ocares Palma. ¿Dónde está Alicia Ocares Palma? Uno, dos, tres.
2: Gracias, guachito por cuna.
0: Felicitaciones para ustedes, de verdad. Muchas gracias por participar. Mañana nos encontramos y nos escuchamos. No, hoy no voy a decir más esa cuestión. Sí, porque sí, no, ya no lo puedo decir como antes. Mañana nos escuchamos. No, y de verdad, uno cuando empieza con este tema de que se te empieza a cortar como la vista, o ya estás con el problema de un oído, cosas así, empieza ahí a cachar que uno dice, voy a mirar el carnevo. Yo como que igual me quería pasar una raspadita, güey. Señoras y señores, buenas tardes, gracias.

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2: Son las 19 horas, 55 minutos.
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22: Hola, ¿cómo están? Bienvenidos a Todo Deportes. Estamos ya en la edición de día viernes, en la previa a un fin de semana largo con mucha actividad deportiva. Vamos a estar precisamente con todo el panorama que hay para este fin de semana. Pero nos vamos en primer término a lo que va a ser el duelo el próximo día lunes, en definitiva en Rancagua. Por ahí nos equivocamos a mitad de semana. Uh-huh. Era a las 17 horas del lunes, pero en Rancagua, no en el Estadio Santa Laura. Reducto donde la Universidad de Chile va a poder meter un poco más de público, un reducto también donde ya Ñublense ha estado en más de alguna oportunidad en este año, y la oportunidad también de volver a ver a este Ñublense si es que tiene mejoras, que es lo que todos esperan. El partido del día lunes, yo creo, Daniel, junto con saludarte, yo creo que va a ser un tremendo indicador para ver para qué está Ñublense en el resto de la temporada. O sea, uh-huh, si Ñublense mejora, si Ñublense saca un buen resultado, para mí un buen resultado por el momento que tiene Ñublense es un empate, de un empate, claro, para arriba. Yo creo que la gente de nuevo se puede ilusionar con ir a Copa Sudamericana.
23: Así es, sí, pues un partido interesante, atractivo, ¿verdad? La Universidad de Chile, rival que viene de caer durante Copa Chile con los Pumas del Norte. Cayó el cuadro laico, perdió 2-0 con un buen partido del club de Antofagasta. Yo lo vi, tuve la posibilidad y se vieron varias facetas. Y lo que a mí me hace ruido es lo de Fernando Gago, que ya es una constante. Si bien los resultados vienen de la mano porque la U marcha tercero en la tabla, el mismo puntaje con la Universidad Católica, pero diferencia de gol. Hay una diferencia de gol importante ahí de Católica, que le supera por 13 goles a favor tiene el cuadro de la Precordillera, a diferencia de la U. Y mencionando que ello es lo de Universidad de Chile, que durante el partido con Antofagasta, que es lo más reciente, que es un indicador que puede tener Juan José Rivera, de que durante el desarrollo de este mismo, el cuadro universitario planteó tres o cuatro formaciones diferentes, donde empezó con línea de tres, después pasó a línea de cuatro. Eso mismo a los jugadores tal vez lo hace dudar, si bien el cuadro azul tiene jugadores que son polifuncionales, el mismo caso de Maximiliano Guerrero, que en un inicio terminó jugando como lateral volante por derecha, después pasó a jugar de puntero por izquierda, después durante el desarrollo del mismo pasa jugando como puntero derecho. Así que son una faceta importante a considerar para Coto Rivera, ¿verdad?, de lo que hace este cuadro de Universidad de Chile, porque menciona también la conferencia de prensa post partido Fernando Gago que son errores de Universidad de Chile lo que produce los goles del cuadro de Antofagasta, no así durante el desarrollo, porque fueron totalmente virtudes del cuadro que hacemos mención, que fueron una jugada rápida, donde este cuadro hizo algo interesante que también lo viene haciendo en la Liga del Ascenso, que te presionan alto. Y eso a la U le produce ciertas dudas durante lo que es la saga. Entonces, como dije anteriormente, este cuadro muta tres o cuatro formaciones durante el mismo desarrollo del partido. Así que eso es un indicador importante ahí a considerar.
22: Bueno, vamos a escuchar lo que declaró Juan Martínez Lucero, ajá, que es un hombre que le ha costado en la Universidad de Chile, sí, pero que ha tenido en los últimos partidos algunas anotaciones. Se le consulta cómo ha sido esta etapa de volver al equipo titular y en algún momento hacer un doble nueve con Eduardo Vargas.
0: ¿Qué con este doble nueve?
2: ¿Qué tal? Buen día.
0: ¿Nueve?
2: ¿Qué tal? Buen día. Bueno, la verdad que me siento bien, estoy contento. Como mencionás, ha sido un año bastante irregular. Estoy muy, muy feliz, muy contento. Después hay situaciones por ahí de futbolística que uno no tiene tanto control, las situaciones que uno se pregunta por qué pasa y a veces que no hay mucha explicación. Bueno, como lo dije, lo repetí en varias oportunidades, siempre entreno al 100,

0: El mensaje aún no se ha visto en esta U 2026. Gracias.
1: Como te dije, son momentos, situaciones que a veces uno simplemente no se dan. El fútbol es así, no es una matemática, no es que 2 más 2, 4. El fútbol tiene estas cosas, hay veces que salen y hay veces que no. Simplemente no ha salido una buena versión y bueno, hay que seguir continuando, trabajando.
0: Y lo segundo, ¿qué piensas de este rival del día lunes? ¿Cuál se va a enfrentar ahí en Rancagua? Gracias.
1: Un rival duro, como lo son todos, son todos partidos muy complicados. Así que vamos a enfrentarlo dando nuestro máximo, como lo venimos haciendo en todos los partidos. Así que daremos nuestro mayor esfuerzo para lograr un triunfo y seguir luchando.
2: Siguiente pregunta, Daniela, alegría de la magia azul.
3: Hola, Juan Matir, gusto saludarte. Bueno, tuvieron un golpe duro en Antofagasta, uno consultando con hinchas o viendo las redes sociales, lo catalogan como uno de los peores partidos del año para Universidad de Chile. ¿Cuál es el análisis que tú haces de este partido y cómo salir de este triunfo de Antofagasta que va a ser complejo en la vuelta?
1: Sin duda, no fue un buen partido nuestro, sabemos que no hicimos las cosas bien. La llave no está cerrada, todavía está abierta, tenemos nuestro juego en casa y sé que nos va a ir bien, sé que vamos a luchar y vamos a pelear para pasar en la serie, que es un objetivo muy grande que tenemos nosotros como grupo, pero bueno, sabemos que no hicimos un buen partido y bueno, se vio reflejado.
3: Y lo segundo, me imagino que tú también en tu interna te analizas en relación a tu desarrollo durante este año, tienes contrato vigente. Entiendo que tienes contrato hasta el próximo año, si nos pudieras detallar eso y sí. Si tus pretensiones están en continuar el lago el próximo año.
1: Sin duda, como dije siempre, estoy muy feliz, estoy muy contento con el club. Es una gran institución, es un gran club, me han tratado muy bien, así que yo estoy muy agradecido, bueno, obviamente que yo quiero continuar.
4: Este es el diálogo con Lucero, un hombre que estuvo en Colo-Colo, que fue goleador en Colo-Colo, que se fue cuando lo querían y ahora vuelve al archirrival, que ha ido y iría poco a poco recuperando un nivel y un sitial, porque en algún momento estuvo bien para el hincha azul. Fue prácticamente uno de los errores en materia de contratación.
5: Sí, lo de Lucero para mí genera dos análisis. Creo que viene mejor cuando entra desde el banco suplente. Ahí, porque también ha marcado la diferencia con goles, que es lo que se le pide. No así desde la partida, porque contra Antofagasta fue desde la partida, hizo doble ataque con Vargas, pero no se vio bien. Ese partido la U lo jugó mal y a eso voy, de que Fernando Gago muta durante el desarrollo del partido muchas formaciones. Empezar jugando con línea de 4, después con línea de 3, y no así solamente la última línea, sino que también en la mitad de la cancha, y te pone 5 volantes, después te pone 4. Entonces eso, al mismo jugador, te genera dudas de que si es el entrenador que está teniendo dudas durante el rendimiento de los jugadores y si los jugadores están funcionando en esa zona. Entonces es algo a considerar.
4: Bueno, usted tiene una cuña precisamente de sí. Gago, que algo declaró al término del compromiso con el Deportes Antofagasta allá en el norte.
6: Muy malo, estuvimos muy imprecisos en las pases fáciles, hubo mucha pérdida innecesaria. Y nada, el resultado se da también por una cuestión de errores, esos errores no los podemos cometer. Pero bueno, tenemos bien claro que tenemos una vuelta y vamos a trabajar con eso. Hoy se perdió el primer partido y vamos a intentar recuperarlo y vamos a ir a buscarlo a nuestra cancha. Yo creo que también en el partido tuvimos situaciones de gol para poder marcar, tuvimos situaciones de un pase más para terminar abajo del arco. Creo que también la imprecisión y el campo hoy nos ayudó para eso, pero vamos a trabajar para darlo vuelta. Hay que trabajar, como lo digo siempre, cuando se gana, pero también cuando se pierde. Hay que meterle mucho trabajo, muchas ganas, y este equipo lo tiene que hacer constantemente.
4: Hasta ahí Fernando Gago, técnico que estuvo con el Racing cuando Ñublense debutó en Copa Libertadores de América, era el técnico de Racing y después tiene pasada por Boca Juniors, ¿sabes? No es un hombre con poca trayectoria, no. Y por eso lo trae la Universidad de Chile. Pero le ha costado precisamente para que cuaje acá en el elenco universitario. ¿Usted podría anticipar o vislumbrar lo que debiese mostrar la Universidad de Chile el próximo día lunes?
5: Así es. Según lo que hemos reporteado, bastantes modificaciones durante los entrenamientos. pasando de línea de 4, también pasando de línea 3, también así en la mitad de la cancha, de 5.

0: cinco volantes, pasar a cuatro, de tres en punta en la última zona de finalización, a considerar a dos. Yo me atrevo que esta es la más tentativa, con Castellón en el arco, línea de tres, con el seleccionado chileno, cuestionado, que fue el último que se integró a la nómina, Lichnowsky como stopper por derecha, Saldivia de central, y el Nico Ramírez de stopper por izquierda. También muta mucho ahí lo que es Nico Ramírez de stopper por derecha, Lichnowsky ahí también. Y en la mitad de la cancha, tres volantes, Charles Arangui. Ha venido jugando Marcelo Díaz en los últimos partidos, ¿eh? Pero ha sido porque Arangui ha estado ahí entre algodones. Arangui, el refuerzo de Reijard y Altamirano. Altamirano que en los últimos partidos ha ganado hartos minutajes porque cuando llegó Fernando Gago, banca. Y dos por fuera, dos laterales volantes también, el seleccionado chileno Morales, Ormazábal. Y para dejar en punta, yo me atrevo a decir que esta dupla le ha dado más goles que no así la de Vargas Culucero, Guerrero y Vargas.
1: ¿Este sí. era el Guerrero que estaba en La Serena o no?
0: Sí, sí. Maximiliano Guerrero, que también en su momento fue seleccionado chileno. Es un extremo rápido que juega por ambos perfiles. También domina ambas piernas. Para mí es un extremo importante, rápido a considerar. Pero lo de la U es totalmente impredecible lo que quizás puede plantear. Un cuadro que marcha lo que es tercero, lo que es el campeonato del... de primera división, con 42 puntos, los mismos que el cuadro cordillerano, diferencia de gol, goles a favor del cuadro de la Universidad de Chile, 35 en contra 3, ahí tiene menos 2, partido ganado 12, partido empatado 6 y 5 partidos perdidos. O sea, para mí la campaña de Fernando Gago, lo que es la estadía de la Universidad de Chile, es buena. Buena porque el último partido ya se ha ido en alza, un buen nivel, pero lo que se le está cuestionando es harto y que ya... Cuesta, como decía lo que Ñublense, te puede costar tomarle la mano a jugar con la Universidad de Chile porque tú no sabes cómo te va a jugar. Si sí, con línea de tres, con cinco volantes, con dos en punta, entonces es variable. No así lo de Ñublense.
1: Bueno, Ñublense tiene un sistema en donde cuesta mucho hablar los jugadores cuando usted los quiere entrevistar. Si es que ellos están con disposición, ánimo de hablar. Tiene que enviar una solicitud a Comunicaciones de Ñublense y también dependiendo del ánimo de Comunicaciones le da el visto bueno, así que así cuesta mucho hablar con la gente de Ñublense. Por eso es que casi siempre hablamos más con gente de antaño, con jugadores del equipo rival, pero Ñublense, si bien uno igual sigue lo que hace el Coto Rivera, lo más probable es que alinee con Nicolás Pérez en el arco, ya está disponible Valencia, yo creo que debiese volver Valencia con Bozzo y Calderón. Me parece que por ahí van los centrales, se quedaron un poquitito rezagados ahí. A mí el que me ha sorprendido, que pensé que iba a tener más minutaje, porque no arrancó tan mal, fue Diego Céspedes, ¿ah? No sé qué ha pasado con Céspedes esta temporada, pero es un jugador que pensaba que, y pienso que puede tener más minutos en el elenco Ñublense. Calderón y el jugador Valencia, los hombres que van después del líbero, que es Osvaldo Bozzo. Y por el sector derecho habrá que ver si es que se decide por Graziani desde el primer minuto. No sé a qué nivel de recuperación estará Graziani para afrontar estos compromisos, o Diego Sangüesa, que en el primer semestre demostró que su fuerte era entrar, o donde más rindió fue entrar después de el desgaste que hacía Graziani. En la zona media, Lorenzo Reyes con Rivera, que curiosamente se ha ido transformando en un cambio recurrente para Rivera. Es casi el primer cambio de Rivera, un tal jugador cual. Que al inicio de temporada era titularísimo, no lo cambiaban habitualmente. Bueno, también ahí se han encontrado con la situación del minutaje sub-21, hay minutos para León Mancilla. Y Giovanni Campuzano. No está en óptimas condiciones Ignacio Tapia, así que debiese ser el enlace de Deportes Ñublense Matías Plaza. Y en ofensiva, yo creo que es Lucas Molina. Y es el otro, si es que va con, sea Graziani o Sangüesa. Queda en ofensiva Molina, Geraldino o el jugador Calderón.
0: Calderón. Yo tiendo a pensar que tal vez va Sangüesa como lateral volante por derecha. Bueno, es un análisis propio. Yo creo que Ovelar, para mí, es un jugador que es del paladar futbolístico propio. Es un jugador que te encara, que te habilita, que te juega por ambos perfiles, está siempre bien. Para mí es un jugador bastante incisivo. No creo que,
1: si
0: la valoración pone, por sobre Molina.
1: Mire, si usted tiene dos de contención,
0: claro,
1: más los dos laterales volantes, independientemente que sea Sepúlveda o Graciani por derecha y Campuzano,
0: claro,
1: le quedan tres cuerdas.
0: Exactamente.
1: Y en ese caso Ovelar vendría a ocupar la posición de plaza.
0: De plaza, sí. Y, que también lo ha hecho.
1: Sí.
0: Que lo ha hecho, pero bien. Claro, porque al jugar con tres zurdos arriba, cuesta verlo. Pero yo creo que va con Molina y Calderón. Porque Calderón, ya lo hemos dicho, ha respondido con goles. Y es lo que se le pide a un delantero. Te marca lo que es el minutaje sub-21. Y así no te obliga, tal vez, a colocar a León Mancilla para que te sume minutos sub-21. Y este es el jugador que usted dice que debería tener más minutos, que también les digo Céspedes, que era siempre uno de los primeros cambios que hacía, tanto de jugar en la línea de tres o también pasar a jugar en lo que es la mitad de la cancha, Diego Céspedes.
1: Pero yo creo que el consenso está desde la línea que hace con los dos contención, los dos laterales volantes y los tres centrales.
0: Claro.
1: Y el tema es de ahí en adelante.
0: Exacto.
1: Yo me la jugaría por Plaza, Calderón y Molina.
0: Sí.
1: Pudiendo estar también el jugador Ovelar y también Geraldino.
0: Claro, sí. O sea, son variantes importantes que tiene Ñublense, que en el primer inicio de campeonato eran el refresco. Como tú mencionabas ahí, donde Sangüesa entraba por Graciani, que esta última ha sido un desgaste importante. Y Sangüesa entraba y rompía con la potencia física que se le caracteriza, que es una de las fortalezas que este jugador tiene, que tiene que seguir manteniéndolo por su biotipo, por su rapidez, en los primeros partidos marcando también. Entonces lo de Ñublense es, esperemos que estas semanas de para, no así con ese partido que tuvieron en Copa Chile, se hayan podido recuperar energía, la dosificación de estos buenos volantes en la mitad de la cancha, que para mí eran los que sostenían la campaña de Ñublense, tanto Rivera como Lorenzo Reyes. Así que esperar que sea un partido atractivo para lo que es la vista y de que Ñublense pueda traerse un empate de lo que es el hermoso estadio de allá de Rancagua. Bonito estadio.
1: Oye, y es de esperar de cara al próximo año que Ñublense traiga un creativo así que...
0: Marcado,
1: un par de jugadores de buen pie ahí que le generen fútbol, porque yo diría que ese es uno de los grandes déficits que tiene este deporte Ñublense. ¿Se acuerda usted del Rengo Díaz de
0: Quique? Puede ser, buen volante.
1: Jugadores que hagan la conducción del equipo, que toquen, que generen fútbol y que tengan el peso como para... Y uno siente que pueden sacar el equipo adelante ellos mismos. Ñublense hace rato no tiene
0: quien tome
1: las banderas. Todo pasa por lo que pueda generar Lorenzo Reyes.
0: Exactamente, en la mitad de la cancha.
1: Yo creo que eso, cuando llegó Tapia, y cuando Ñublense le faltaba un 10 y un 9 para...
0: Claro.
1: Y llegaron dos apuestas, Tapia y Rami, que lamentablemente se han ido diluyendo ambas conforme ha ido pasando el campeonato. Pero a uno le gustaría, así como Ñublense invierte, en eso hay que destacar, siempre ha invertido en un buen arquero.
0: Sí,
1: porque el arquero que tiene hoy día Ñublense, que ya lleva su sexta temporada, es un buen arquero.
0: Sí.
1: No es un arquero barato,
0: no,
1: porque lo bueno no es barato.
0: No, claro que no.
1: Pero a uno le gustaría que dentro del presupuesto de la próxima temporada Ñublense también apostara por un creador de peso ahí. Y si pudiese tener un delantero goleador, no tan solo que haga el desgaste, sería fabuloso, y uno se podría aspirar a mucho más. Se va a jugar este fin de semana, corresponde a la fecha número 24, y la programación es la siguiente. Lo van a hacer este fin de semana, comienza el 10 de octubre, día sábado, ¿no es cierto?
0: Así es, mañana.
1: Mañana a las 15 horas van a jugar. Este es un duelo de equipos que están comprometidos.
0: Exacto.
1: ¿Sabes? Si Cobresal le saca una victoria hasta la Universidad de Concepción, podría tomar bastante aire el elenco cuprífero.
0: Exacto.
1: Porque está con 24, la U de Conce está con 22 y Calera con 17. Es una verdadera final ahí que se juegan. Porque si lo gana Cobresal, seguiría a 27, dejaría a la Universidad de Concepción con 22,
0: claro,
1: y lo dejaría bastante complicado, y podría ya comenzar a solidificarse en su permanencia para la próxima temporada en Primera División, el Cobresal de Gustavo Huerta. Yo creo que si lo salva, sigue Huerta para el próximo año. También van a jugar mañana a las 17:30 Huachipato con O'Higgins. Huachipato que le sacan mucho jugador, no tiene mucho para exigirle mucho a Huachipato, se mide con O'Higgins. A las 20 horas lo harán. O'Higgins también complicado, ¿no?
0: Décimo tercero en la tabla.
1: Los tres frentes igual lo han complicado, tiene 27 unidades. Ahora para O'Higgins sería ideal que lo ganara Cobresal y quedan a 5 puntos, seguirían a 5 puntos mínimos de la Universidad de Concepción. También van a jugar el día de mañana a las 20 horas a la Universidad Católica con Audax Italiano. A las 12:30 del día domingo, Everton con La Serena. A las 15 horas del domingo, Coquimbo con Colo-Colo. A las 17:30 del domingo, el elenco de Deportes Concepción con Unión Calera. Y el día domingo cierran a las 20 horas Limache con Palestino. Y cierran toda la jornada el día lunes a las 17 horas en Rancagua, la Universidad de Chile con Ñublense.
0: Así es. Una pregunta importante, sin pasar por alto, para mí, esa pregunta de... Bueno, si bien conocemos que hay una política interna de lo que es la dirigencia, ¿verdad? De que los jugadores, como tú dices, prácticamente todo pasa por el...
1: Comunicaciones.
0: Claro. Entonces tú tienes que enviar una carta y todo eso. O sea, ya sabemos que esa es una política interna. La otra política interna que a mí me gustaría conocer es el tema de las contrataciones. Si se contrata por perfil, si se contrata por...
1: Se contrata por corral.
0: Ya.
1: Ahí está.
0: Eso sí.
1: Bueno, hacemos la pausa y estamos de vuelta acá en Todo Deportes.

0: cariñosa. ¿Cuál es la temperatura?
1: ¡14 grados! ¡Una décima!
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8: Estamos de vuelta en Todo Deportes y a esta hora de la tarde tenemos a don Juan Gasmuri, presidente de la Asociación Andaba de Chillán Viejo, que están en pleno desarrollo de su competencia, para saber un poco más de qué están haciendo. ¿Cómo está, Juan? A los saludos a Nelson Valladares, también Daniel Troncoso, acá en Todo Deportes, en Radio Cariñosa, para saber las novedades precisamente que tienen ustedes en lo que va del presente año.
9: Hola, muy buenas tardes a usted y a su compañero y a los que escuchan la radio emisora. Aquí estamos para responder y dar a conocer lo que estamos realizando como Liga Andaba de Chillán Viejo.
8: Bueno, tengo entendido que este fin de semana le llevan un importante reconocimiento a la Senior 45 de Ruca Pequene, que hace poco fue tricampeón regional de la competencia Andaba.
9: Sí, correcto. Estuvimos hablando en asamblea con los 9 clubes que participan, y en lo cual se dio a conocer que el directorio tomó la determinación de reconocer el gran hito que hizo Ruca Pequene como club deportivo en su serie 45, ya que en tres participaciones ha ganado su en cancha legítimamente este triunfo, y ese no es solamente para el club, sino también es como liga, y más que representa a la comuna de Chillán Viejo.
8: Juan, ¿usted conoce la serie 45 de Ruca Pequene? ¿Qué jugadores destacan ahí?
9: Mire, Bueno, como jugadores uno los ve domingo cuando los toca jugar. Y bueno, yo pertenezco a Club de Cobreloa, pero no tengo muy claro cuáles son todos los jugadores que están representando. Bueno, ahí está el presidente, que es Nahum Guzmán, que juega en esa serie, que es el presidente del club, Francisco Cerda, Castro, un jugador que jugó en Ñublense, tengo entendido.
8: Jimmy Castro.
9: Pero más allá no tengo más conocimiento.
8: Y cuéntenos de la competencia, ¿en qué etapa del torneo están?
9: Bueno, en este momento todavía estamos en la competencia de la segunda rueda de la apertura, porque, bueno, el clima no lo ha acompañado este año, porque nosotros debíamos haber terminado ya la segunda rueda. Y ahí sacando los equipos, lógicamente, los que van en primer lugar, segundo, tercero en la general, y dando los trofeos a los que sacan los primeros lugares, segundo y tercer lugar. En la apertura, que nosotros jugamos en dos tipos de campeonatos. La apertura, y después terminamos en el clausura.
8: Ya.
9: En el año.
10: Don Juan, ¿cómo está? Lo saluda Daniel Troncoso, jugador de Deportivo Santiné por bastante años. Quería consultarle sobre lo que es la modalidad de este campeonato. ¿Es con playoff? ¿Cómo se viene jugando hace bastantes temporadas?
9: No, el campeonato de apertura tiene dos ruedas, primera y segunda rueda. En este momento estamos este domingo jugando ya la séptima rueda, jugamos, nos tocaría la séptima fecha para la segunda rueda. Ya más o menos se está dando desde el list quién va en la primero, segundo, tercer lugar. Ahí está Ruca, Ñuble Alto y Nelson Oyarzún, por ahí están en los primeros lugares.
8: Claro.
9: Y en serie, ya ahora este domingo, ya se empezaría a ver cuáles son los equipos que tendrían ya la ventaja en cuanto a los primeros y segundo, tercer lugar por serie.
8: Claro, sí, sí. Don Juan, ustedes tienen 9 clubes. ¿Será mucho forzarlo ahí para ver si nos nombran los 9 clubes?
9: No, hay un problema. En este caso hay 4 clubes de la comuna de Chillán Viejo, que son de casa. Está Santa Inés, Roca Pequén, Nelson Oyarzún y Cobreloa. Y 5 clubes que vienen de la comuna de Chillán, que son Confluencia, Ramón Zúñiga de Quinchamalí, Deportivo Guape, digamos de Guape, Ñuble Alto, y tendríamos por el unido que es de acá de Chillán.
8: Sí. Y para lo que ha sido... ¿Perdón?
9: Dígame. Hay un equipo que está en proceso, que es Estrella de Pemuco.
8: Ya. ¿Y la Polar qué pasó con ellos?
9: Ellos presentaron receso, pero no vuelven a la competencia. Ellos están en receso, pero es muy probable que ya no vuelvan a jugar.
8: Y 9 clubes, históricamente para Andaba, ¿es una cantidad alta? ¿Es la normal 9 clubes en Andaba de Chillán Viejo?
9: Por lo general, sí. O sea, estábamos con... A ver, teníamos a Real Brisa, que hace 2-3 años atrás, ellos presentaron receso, ya no volvieron. Teníamos también a los Club Coligüe, que hace rato que ellos ya no están en la liga. Teníamos a Conde del Maule, que también hace ya 4 años más o menos ya que ellos dejaron de pertenecer a la liga. Y ahora recién, hace un año atrás, que la Polar, un club que se formó en Chillán Viejo, Antonio Vara, en ese sector por ahí, entre
8: Barbosa,
9: Maquedano, Antonio Vara y Barbosa. Y ahí se formó ese club hace ya 40 años atrás, un poquito más, pero por razones que no solamente la directiva que estaba y los socios, desapareció.
8: ¿Y hay alguna, usted tiene como presidente algún interés de ver cómo se rescatan a estos clubes que usted señala, Conde del Maule, los Coligüe, La Polar?
9: El Sauce, bueno, el Sauce, ellos hacen ya dos temporadas atrás que dieron el salto, se organizaron y se fueron a AMPA. Pero no, nosotros estamos llanos de que si esos clubes se organizaran y nuevamente quieren pertenecer a nuestra liga, y sobre todo los equipos que son de Chillán Viejo, lógicamente que lo hace un realce a tener nuevamente la liga andada más competitiva.
8: Pero hay, ¿se puede hacer alguna conversación con la gente que tal vez en algún momento fue dirigente?
9: Sí, por supuesto, si nosotros estamos, como lo vuelvo a decir, a ningún club se le ha cerrado la puerta de lleno, porque si institucionalmente tuvieron problemas entre la organización de cada club, eso es interno, o sea, ellos, si solucionan esos problemas, las puertas están abiertas para que vuelvan a la liga.
8: Oye, ¿qué pasó con Real Zaragoza? Real Unido. ¿O Purén Unido? Purén
9: no,
8: Unido.
9: No, no, no.
10: Están jugando.
8: Purén
9: no,
8: Unido.
9: Purén Unido está jugando.
8: Ah, ya.
9: Purén Unido es la Brisa.
10: Sí, Brisa.
9: Fue un club que se formó, lo formó un matrimonio y lógicamente que duraron 2 años, 3 años y después ya se abrieron. Pues, no, sí. Por eso la interna de cada club. Nosotros como directorio de la liga, más allá le brindamos todas las posibilidades para que sigan en el club, o sea, en la liga, ¿cierto? Pero si internamente no tienen una solvencia, al final van quedando atrás.
10: Don Juan, ¿cómo está la red de apoyo? ¿Cómo está la comunicación con el nuevo encargado de deporte de la Municipalidad de Chillán Viejo? ¿Cómo está el tema de lo que es la inyección de recursos? Porque si bien conocemos de que en su momento se da cierta cantidad, ahora creo que se amplió lo que es el presupuesto para financiar un club en específico, que es un club, el Fútbol Amateur, que no vamos a dar nombre para qué. ¿Cómo está el tema ahí con la Liga Andada de Chillán Viejo? ¿Cómo está el tema con el nuevo encargado de deporte? ¿Cómo está el tema ahí de recursos, de red?
9: No, nosotros seguimos trabajando con la municipalidad. En este caso, todos los campeonatos, desde que se dio el inicio de la subvención municipal, uh-huh, no hemos tenido ningún problema.
8: Yeah.
9: Todo lo contrario, hemos tenido un apoyo bien transversal en cuanto a la liga. El municipio, encabezado por don Jorge del Pozo Pastén, el alcalde, hemos tenido un apoyo bien, bien favorable. No podríamos decir que no. Ahí hemos estado hablando el tema de las canchas, sí, eso hay que reconocer, estamos un poco al debe con ese motivo, pero no pasa por la liga y tampoco yo creo que tanto con el municipio. El tema de que los recursos, pues saben que hay que presentar proyectos y todo ese tema políticamente hablando, pero con el nuevo encargado de deporte hemos tenido buena comunicación, no como quisiéramos que estén ahí al callo, pero sí hemos logrado cosas bastante, y por ese motivo, con la conversación que tuvimos con el alcalde hace como 2 semanas atrás, tomamos la determinación de premiar a la serie 45 de Ruga Pequén. Por lo mismo, porque si tenemos apoyo de la alcaldía, tenemos que aprovechar esa distancia. Porque recursos como tal, la liga no cuesta encontrar los recursos hoy en día para poder fortalecer el deporte netamente deportivo que es el fútbol.
10: Sí, don Juan, ¿por qué le hacía la pregunta y ese alcance? Porque el encargado de deporte actual pertenecía a lo que fue un cuerpo arbitral que, como que se inició lo que es Chillán Viejo, entonces por eso le pregunto cómo está la red de comunicación, porque él, si bien tiene un diagnóstico de lo que es la liga, entonces por eso le preguntaba si es que había algo más favorable, otras reuniones para ir en ascenso de lo que es esta liga y poder potenciarlo. A eso iba mi pregunta.
9: No, sí, mire, el tema arbitral, don Matías Chacón, que es el nuevo representante que tiene la lucha municipal de Chillán Viejo hacia la liga, Nosotros sabemos que él, en su vida personal y aparte, él es árbitro, pero por ese motivo él no arbitra lo que es en Chillán Viejo. Él no hace esa gestión. Sí, lo que hacemos es hacer gestión en común de buscar tratar de hacer los campeonatos más ameno.
10: Sí.
9: Él recorre las canchas, ahora este mismo domingo vamos en conjunto a recorrer las canchas, digamos en los cuatro lugares que se juega, porque queda un equipo libre, que va a ser Nelson Millarzún, al tener 9 equipos, pero vamos recorriendo las canchas, no. Como te vuelvo a decir, hay cosas que tenemos que entrar a conversarlas, ver el tema de las canchas, porque para poder potenciar el fútbol en Chillán Viejo, tenemos que tener recinto deportivo. Y lo único recinto deportivo que tenemos, que es el estadio, uh-huh, y Ruca Pequén, que pasa a ser de la liga igual. Aunque esté en Ruca Pequén, y más que un estadio municipal, tenemos igual, nosotros pudimos hacer uso de él.
10: Sí.
9: Y usted, que es de Santa Inés y jugó hartos años, usted sabe que Mariano Egaña era una de las canchas que
10: claro, habían,
9: pero ahora ya no se puede ocupar.
10: Sí, don Juan, mire, en breve, para ir concluyendo lo que es esta entrevista ya, era, yo le hacía mención de que el encargado, ¿cierto?, tiene conocimiento de lo que es la liga. ¿Por qué tiene conocimiento de la liga? Porque él fue árbitro. No quise decir de que él arbitra actualmente la liga, porque no lo hace, sino que yo le decía, era el nexo, como él tiene conocimiento de haber dirigido la liga, tiene un diagnóstico de lo que es la liga de Chillán Viejo. Entonces, yo a eso voy, para poder potenciar aún más a la liga. Eso.
8: Bueno, don Juan, sí, bueno, Juan, le agradecemos estos minutos con Todo Deporte. Siempre hemos tenido el interés de ir conociendo lo que se hace acá en la zona. Sabemos que son una liga importante y bueno, vamos a estar con más comunicación.
9: Mire, aprovechando, si me dan un segundo, un minuto, quiero, si la, digamos, la radio escucha de la emisora, si hay gente interesada que quiere formar algún club y quiere pertenecer a la Liga Andada de Chillán Viejo, el llamado está. Simplemente los de los claros, tenemos condiciones para que se lleguen a inscribir, pero la idea, si queremos potenciar Chillán Viejo como Liga Andada Regional, las puertas están abiertas y, como le vuelvo a decir, hay condiciones para eso, pero todo es conversable.
8: Bueno, Juan, le agradecemos estos minutos con Todo Deportes acá en Radio Cariños.
9: Muchas gracias, que estén bien, tengan un fin de semana agradable.
8: Muy bien, ahí está el presidente de la Andada de Chillán Viejo comentando un poquitito más de lo que están haciendo. Tienen 9 clubes con sus distintas series.
10: Así
8: es. En otro tema, ayer San Martín de Chillán en Serie Honor jugó partido amistoso, uh-huh, con su similar de América de Los Ángeles. Un partido donde cayó el elenco de San Martín, donde yo diría que el América se impuso por su eficacia frente a la portería, porque sigue siendo para San Martín un talón de Aquiles el tema del finiquito, de llegar al gol, algo que ya en el Nacional anterior le costó un poco, y se vio evidenciado nuevamente en el duelo con el América de Los Ángeles. Recordemos que San Martín, Daniel, se uh-huh, prepara para lo que va a ser la participación en el Nacional 2027 como campeón regional en Serie 1.
10: Sí, así es. Un cuadro que tiene jugadores de experiencia, que es lo que es el medio local. Si bien se ve esa pequeña debilidad que tiene el cuadro del sector norte de la ciudad, pero que yo creo que con el transcurso de los partidos tal vez van a ir desarrollando una nueva faceta, como también lo había dicho el técnico hace semana atrás, que están buscando la posibilidad de poder potenciarse, ¿por qué no en esa zona de ataque?
8: Vamos a escuchar lo que declaró Juan Carlos Cabeza respecto a lo que fue el compromiso.
11: Estamos entendidos. Claro, sí. Partido complicado, sabíamos lo que ellos jugaban, nos habíamos enfrentado en un nacional allá en Calbuco, fue un partido difícil, lo ganaron, rescatar lo positivo, creo que hicimos un segundo tiempo correcto, y nada, seguir trabajando y seguir mejorando, que quedan 3 cortos meses y hay que darle con todo.
12: Pues vaya este partido, ¿ustedes están enfocados netamente en el Nacional?
11: Correctamente, o sea, la idea no es descuidar el campeonato local, que también es algo que nos importa, así que, como les digo, tenemos una prioridad más grande que el Nacional, pero también sin descuidar el campeonato local.
10: Sí, estas las declaraciones del buen volante del cuadro de San Martín, donde entregaba algunas sensaciones de lo que fue el partido. Y este cuadro de San Martín que tiene hartos jugadores en lo que es la selección de Chillán y que no dan pie atrás, porque si bien sabemos que si tienen una cantidad importante de jugadores en la nómina y que están convocados, pueden pedir la solicitud de la finalización del partido, de que no se juegue la fecha, perdón.
8: Vamos a escuchar a Luis Jiménez, que también emitió declaración.
11: Pero que nada, buenas noches. Creo que fue un partido que, ya pensando en el Nacional, vemos el nivel de cada jugador de ellos. Y ya sabemos lo que lo estamos enfrentando. Cuando fuimos la primera vez, vimos el nivel que cada jugador de ellos tenía, como estaba diciendo, pero convencido que esto es un buen apretón, y confiando en cada uno de nosotros, sabemos que seguir preparándolo todo para llegar de la mejor forma allá al Nacional.
12: Hoy día, más allá del resultado, ¿cuál es la evaluación que hacen?
11: No, nosotros claramente era ver a cada jugador de nosotros, el profesor era su indicación, porque sabemos lo que entrenamos en la semana, el compromiso que tenemos, lo vimos reflejado, yo vi a mis compañeros completos corriendo hasta los 90 minutos, así que contento con eso. El resultado es un paso al costado, pero feliz por el ambiente todo, así que los vamos, entre comillas, contentos por la entrega de nosotros, de nuestros compañeros, así que vamos paso a paso nomás.
10: Sí, ahí están las declaraciones del otro buen volante que tiene el cuadro de San Martín, que también pertenece a lo que es la selección de Chillán. Y si bien hacíamos esa mención, ese alcance de que si tienen cierta cantidad de jugadores, un club representando lo que es la selección, puede solicitar que no se juegue ese compromiso, que se suspenda.
8: Vamos a escuchar también a Eliseo Jara, técnico de esta serie, quien hizo el siguiente análisis.
13: Bueno, la verdad, queríamos medirnos, a ver cómo está la cosa para enero, y si bien el resultado no es positivo para nada, estamos buscando un poquito algo más allá, digamos, funcionamiento, ver a los jugadores, el equipo, qué decir de ellos, un gran rival, bien físico, bien potente. Entonces los conocíamos de antes, entonces sacamos conclusiones positivas. Le reitero que no el resultado, pero sí creo que sobre todo el segundo tiempo hicimos un buen segundo tiempo, lo estuvimos prácticamente en un arco, nos cuesta la finalización, pero vamos viendo variantes, vimos diferentes. El primer tiempo fue un esquema, el segundo tiempo fue otro esquema, y esa es la conclusión de que vamos sacando, digamos, qué esquema sirve más, cómo vamos a enfrentar en el Nacional, que no es lo mismo que estar jugando acá, la intensidad es distinta. También allá van a jugar la parte física. Creo que en la parte física también nos vimos bien, hubieron jugadores que tuvieron un alto nivel, un buen rendimiento en el partido, y otros no, tal vez un poquito más abajo, algunos les tocó jugar un poquito menos, pero como le digo, positivo siempre. La idea de esto era medirse y ir sacando conclusiones, y que estos últimos meses nos sirvan para mejorar.
8: Dentro de las conclusiones, ¿este es el plantel definitivo? ¿Piensan refuerzo de cara al Nacional?
13: Así como definitivo no, porque hay un refuerzo, hay otro que igual, bueno, nos faltaban, si no me equivoco, entre 4 a 5 jugadores, entre ellos Mati Parra, bueno, Cristóbal Aguillón no pudo jugar ahora, Rodrigo Ramírez también, creo que son jugadores importantes. En el funcionamiento y también en el plantel. Entonces el plantel está más o menos completo, pero falta todavía. Hoy día, como le digo, no estuvieron todos, pero reitero que las conclusiones son positivas.
10: Ahí está destacando lo que es el análisis de lo que es el partido. Si bien el cuadro de San Martín tiene una cancha pequeña, y no así en este Nacional, que se va a encontrar con escenarios totalmente diferentes, canchas con unas dimensiones aún más grandes. Ese es un factor a considerar.
8: Bueno, nos pilla el tiempo. En todo caso, en el resto de la nota, Eliseo Jara señala que está en la búsqueda de un delantero y de un volante. Eso es lo que él quiere de cara a lo que va a ser el torneo nacional. Este fin de semana juega la selección de Chillán en Coelemo. Allá estará el equipo de Todo Deportes para la narración de estos compromisos en sub-17. Y en honor llega puntero con 7 unidades Coelemo. Chillán llega con 6.
10: El cuadro profesor.
8: Y hay toda una historia ahí en ese contexto. Claro. Así que vamos a estar allá. Bueno, Daniel, buen fin de semana. Nos encontramos de inmediato el próximo día miércoles. Buenas noches.
10: Buenas noches.
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